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dos amantes estaban cantando Tini junto a Ulises Bueno para darle así la bienvenida a una nueva hora. 6:05, soy Ana, te voy a estar acompañando en esta edición del Despertador de Radio Disney en este lunes 21 de septiembre, donde vamos a estar compartiendo info de tus artistas favoritos, todos los despertadores que vos estuviste programando, nuevas chances para que participes de esos concursos, para esos shows donde no querés faltar, tus mensajes que van llegando en el 092-1037-00. Mucho por compartir juntos y así comenzamos una nueva mañana junto a Radio Disney. Momento de escuchar a Chayanne, que no viene solo, viene junto a Wisin y hacen esta versión de ¿Qué me has hecho?

Una colaboración explosiva. Shakira, BL, algo tú estaban haciendo. 13 grados, 2 décimas de temperatura en este momento sobre Montevideo. El viento a 13 kilómetros la hora, 87% la humedad, 15 kilómetros la visibilidad. ¿Cuál es el pronóstico para hoy? Algo nuboso y nuboso. Períodos de claro, ventoso. Rachas de viento que pueden alcanzar los 60 kilómetros la hora. Mínima de 11 grados, que ya superamos por un par de grados. Máxima de 17. Si no viene como el fin de semana, que disfrutamos de temperaturas de 20 grados, súper bien. Bueno, para la tarde, tarde-noche, nuboso, periodos de algo nuboso, probables precipitaciones aisladas, temperatura en descenso, ventoso. Así que a disfrutar la mañana y el mediodía de este lunes, porque después parece que se pone complicado. Bruno Mars hace I Just Might.

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0: Yo son Ale Yorgaki haciendo este merenguetón titulado Capaz. Te escuchamos en el 092-103-700. Hola, Lucía.
1: Hola, les quería pedir que pongan María Becerra. Gracias.
0: Con la voz de un poquito dormida, Lucía, comenzando su mañana, pero ella ya eligiendo una canción para comenzar de la mejor manera. Y mirá qué bueno que Lucía pida a María Becerra, porque ella llega a Montevideo con su Quimera Tour 360 y somos radio oficial de su show. 2 de octubre, estamos ahí en la cuenta regresiva ante la arena. Ya reservamos un lugar para vos y un acompañante. Y cada vez que María Becerra canta en el aire de 103.7, es tu momento de participar. 092-103-700, WhatsApp de la radio, que seguro ya nos tenés agendados. Envías una nota de voz, nos contás desde dónde comenzás tu mañana escuchando Radio Disney y con quién te gustaría ir al show de María Becerra el 2 de octubre en Antel Arena, del que Radio Disney es radio oficial. Recordá además dejar nombre, apellido y cédula.

0: 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Estamos escuchando al español David Bisbal haciendo esta nueva versión de un clásico. Canción de Camilo VI, lanzada en el año 1978, perteneciente al álbum Sentimientos. Una canción que ha sido interpretada por muchos artistas a través de la historia y de la cual David Bisbal hizo esta nueva versión, que es parte de su nuevo álbum titulado Eternos. Bueno, él estuvo compartiendo en sus redes sociales un unboxing de la nueva, de este nuevo lanzamiento de la edición en formato físico de este próximo álbum titulado Eternos. Lo que más destacó del empaque de este álbum es que contiene un reloj de arena. Y este elemento no es casualidad, porque él explica que conforme el tiempo va pasando, las canciones se convierten en eternas, simbolizando el concepto central de este disco. El lanzamiento oficial del álbum será el 2 de octubre y coincide además con el inicio de su gira internacional Tour Eternos 2026. Nosotros vamos a estar teniendo al tanto de todos los detalles que vaya compartiendo David Bisbal. Hola.
1: Buen día, ¿cómo están? Les habla Andrea desde Rosario. Bueno, pronta ya para ir a laburar. Y bueno, me gustaría escuchar el tema de Besos en Pausa. Y la radio, genial, como siempre. Abrazo grande y besos para toda la audiencia de La Mejor Radio. Los quiero.
0: Un beso grandote para vos también. Te queremos, gracias por tu mensaje. Y acá está la canción que tenés ganas de escuchar para que esta mañana comience de otra manera. Agus Bernasconi junto a Yomi Safdie, que hacen Besos en Pausa.

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0: Hit haciendo Es por Amor, nos dice por acá Sole, qué temón, abrazo de Radio Disney, beso gigante para vos. Esta banda argentina de los 80 que realmente tiene muchísimos éxitos y uno de ellos lo escuchabas ahora aquí en el aire de tu radio. Cecilia nos manda su mensaje, dice gracias infinitas, tan increíble experiencia, explotada de felicidad, y nos manda su foto porque ella fue una de nuestras invitadas para Tan Biónica y la estuvo disfrutando a full. Ya está la foto de Cecilia, divina. Ceci, beso grande para vos. Qué bueno que pudiste disfrutar de este show, que fue increíble. Tres noches sin ningún desperdicio. Realmente cada uno de los momentos vividos fueron espectaculares. Vos estuviste ahí, invitado por la radio. También fuiste uno de ellos. Bueno, contanos a través de nuestro WhatsApp a ver qué te pareció la experiencia.
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0: Nos encanta leerte, escucharte, saber desde dónde estás escuchando tu radio y también saber cómo vas viviendo las diferentes emociones que te llegan a través de 103.7. Hola Radio Disney, buenos días, el cielo ya empezó a aclarar, saludos y buena jornada para todos. Gabriel nos escribe desde Lesica. Bueno, él va camino al trabajo. ¿Sabes que acá, Gaby? No, de despejarse nada. Súper gris está el cielo, un gris parejito. Vamos a ver cómo sigue la jornada. 21 de septiembre, dice Ale, buenos días, alegría, alegría y bienvenida a la primavera. Bueno, sí, es tradicionalmente la primavera entraría hoy, pero viste que con esto de los astros y qué sé yo, en realidad sería mañana. Igual estamos con esa energía primaveral, día de las flores amarillas también, atenti con eso. Bueno, nos vas contando a través de nuestro WhatsApp, a ver, ¿cómo estás viviendo este 21 de septiembre? Si estás deseando que la temperatura suba, que el sol se instale, o si sos ese de team invierno, que en realidad está deseando que el invierno se prolongue un poco más y que le gustan las temperaturas más bien bajas. Hola, Vicky.
2: Hola, Radio Disney. Estamos acá escuchando la radio como siempre y queríamos pedir alguna canción de Emilia Mernes. Muchas gracias.
0: Un beso grandote para vos. ¿Y qué te parece si la escuchamos a Emilia junto a Los Ángeles Azules para que nos pongan a bailar con este Perdonarte para qué?

0: Eso, Maluma, estaban haciendo a Pambichao. Nosotros, contarte por si todavía no sabías que somos radio oficial de Matías Valdés y que se presenta el 10 de octubre en Antel Arena. ¿Sabes qué? La primera fila es el lugar tan especial que tanto te gusta. Está reservado para vos y un acompañante. Cada vez que escuches a Matías Valdés cantar en Radio Disney, que él está listo para hacerlo ahora en segundos nada más, va a comenzar a cantar. Bueno, es tu oportunidad de enviar el audio a través de nuestro WhatsApp.
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0: Nombre, apellido, cédula, nos dejás el audio, nos contás desde dónde escuchás la radio y también con qué canción te morís de amor por cantar allí en la primera fila de este show de Matías Valdés este próximo 10 de octubre. Acá está él para cantar junto a Lauta. Tres canciones.

0: Cumpleañero de hoy, está cumpliendo años Luciano y aquí contaba "Yo no quiero olvidarte". Y sabes que él estuvo presentándose en Paraguay este fin de semana y compartió a través de sus redes sociales varios videos y fotos de esos momentos compartido con todo su público de Paraguay y claro, les agradeció y prometió volver sin dudas. Así que hoy es el cumple de Luciano Pereyra. Vos podés saludarlo a través de las redes, dejarle todo tu amor porque es un día muy especial para él. Mucha música por compartir en esta mañana. Vos vas escuchando tus canciones y también vas pidiendo alguna canción que decís, ay, tengo ganas de escuchar tal canción. Bueno, lo podés hacer, ¿eh? 092-1037-00, WhatsApp de la radio. Ahí dejas ese audio, nos contás desde dónde estás escuchando Radio Disney y qué canción te está haciendo falta o qué artista te está haciendo falta. Hola, Sime.
1: Buen día Disney, ¿cómo anda por aquí? Sí, me paso a desearles una linda jornada, gente. Y me gustaría pedir cualquier temita de Miley Cyrus, le mando un beso.
0: Un beso gigante para vos. ¿Y qué te parece si de Miley Cyrus escuchamos una canción que hace un poco de referencia al día de hoy, a este día de las flores amarillas, a este día en el que ya comenzamos a sentir la primavera? Miley Cyrus canta Flowers. 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

Harakiri Tour de Kudai llega a Montevideo y somos radio oficial de su show. La banda se va a estar presentando en Montevideo Music Box el 11 de noviembre. Las entradas ya están a la venta en redticket.uy. También te vas a quedar atento a Radio Disney porque somos radio oficial. Hay un lugar que está reservado para vos y pronto te vamos a contar cómo participás para estar ahí. Kudai, en Uruguay, 11 de noviembre, Montevideo Music Box. Si vos ya querés tener las entradas, redtickets.uy, ahí las podés conseguir y hacer tu plan. ¿Quién iría contigo a Kudai? Seguro, en este momento ya tenés a alguien en mente. Carlos Vives canta Te Dedico.

0: Soy Ale Sergi de Miranda. En minutos vamos a cantar para vos. No te muevas de Radio Disney.
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0: que estaban haciendo tu misterioso alien. 32 minutos pasan de las 7 de la mañana. Estás comenzando tu mañana, tu día, este lunes de vacaciones para los chicos, junto a Radio Disney. Buen día, amigos de Radio Disney, dice Jean-Pierre, por acá, que tengan lindas vacaciones. Hoy por la 409 de Coetc. Beso grande para vos, que tengas una linda jornada y bueno, gracias por dejarnos acompañarte. Sebastián nos dice buenos días, presente como todos los días escuchando el programa, a la vez también trabajando. Me encanta el despertador, saludos a mi esposa Silvana y mi hija Angelina. Seba, abrazo grande para vos, para ellas también. Qué bueno esto de podernos conectar a través del aire de la radio. Vos estás en el trabajo, escuchando las canciones de Radio Disney. Y allá del otro lado está tu esposa, tu hija. Están en casa desayunando de pronto y también escuchando las mismas canciones. Y hay una conexión en eso. Acá nos dice Ángela que recibió una flor amarilla y nos manda su foto. Beso para vos, Ángela. No sé... ¿qué es más bonito? Sí, la flor amarilla que está hermosa o tu sonrisa de alegría por haberla recibido. Estás preciosa. Beso grande para vos. Gracias por compartirlo. Vos también, ¿eh? Podés compartir esas flores amarillas de hoy o lo que tengas ganas de contarnos a través de nuestro WhatsApp.
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0: Ahí nos dejás el audio, nos contás desde dónde estás, qué canción te hace falta, si te gustan las flores amarillas, lo que tengas ganas de compartir puede ser a través de nuestro WhatsApp como hace Lucía.
2: Hola Radio Disney, me gustaría escuchar las que ellos. Muchas gracias, besos, soy Lucía.
0: Lu, te mandamos un beso grandote, tan fácil cantan ellas.
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superestrella estaba haciendo Aitana, que es una canción que está dentro del ranking Disney gracias a tus votos de toda la semana, pero que además tus votos fueron suficientes para que ella mantuviera su lugar dentro del top 10. Puesto número 9 para Aitana. Recordá que vos votás tus canciones en el 092-137-00 durante toda la semana y el sábado a las 2 de la tarde nos encontramos para ver cómo quedan ubicadas, cómo se reacomodan dentro de este ranking las canciones según los votos que vos dejaste toda la semana. Romeo Santos, Prince Royce cantan Dardos.

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1: Hola Radio Disney, somos Vicky
2: y Mía.
1: Quisiéramos pedir de Camilo,
2: Tutu.
1: Gracias.
3: Vicky y Mía, les mandamos un beso grandote. Que tengan un lindo día y en minutos escuchan a Camilo con su canción Tutu.
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1: Muy buenos días, Radio Disney, buenos días, comunidad. ¿Cómo están? Acá Ernesto, hablando una vez más, saliendo de trabajo, yendo a descansar a mi casa. Quería pasar a saludar a todos y si se puede pedir algún temita de Fito Páez, si se puede. Muchas gracias, saludos.

Mariposa técnico, ¿no? Estamos haciendo Fito Páez, que desde el año 1984 nos deleita con su música. Fue ese año en el que formalmente comenzó su carrera como solista con el lanzamiento de su primer álbum de estudio, titulado Del 63. Décadas, ¿no? De conciertos, música, temas icónicos. Él no para. Este año sacó su último disco, titulado Shine, donde explora hacer su primera canción de reggae, por ejemplo, hacerle homenaje a los Beatles, entre otras cosas, y tiene dos nominaciones a los Grammys como Mejor Álbum de Rock y Mejor Canción de Rock por las Fuerzas Armadas del Amor. Además presentó un documental y en paralelo el artista continúa con Sale el Sol Tour 2026. No para realmente. Él ya pasó por España y bueno, ahora va a desembarcar con actuaciones en Paraguay, Chile, fechas en Argentina. No, una cosa de loco. Escuchemos a Relsby que canta Tu Bacín.

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1: Hola mami, ¿cómo estás? Te queríamos desear un muy muy muy feliz cumpleaños con tu hijo Juan. Mandarte un abrazo enorme, que la pases súper lindo. Te queremos mucho, mucho, mucho, mucho. Bueno, a la distancia vamos a estar contigo igual, porque estás lejito de acá, de Montevideo, pero bueno, estás con nosotros. Muy, muy, muy, muy, muy feliz cumpleaños. Te queremos, mami.

0: Celia Cruz haciendo su canción La vida es un carnaval, especialmente para Mariela en esta mañana que está de cumpleaños. Y han programado su nuera allí junto a su hijo. En realidad, bueno, Fabiana, la nuera, fue la encargada de darle voz a este despertador, pero Juan, su hijo, también hace eco de este mensaje con mucho cariño, con mucho amor, para que ella comience el día de una forma diferente. ¿Y qué canción han elegido? El beso gigante para vos, que tengas un muy feliz cumpleaños. Nos encanta ser parte de la sorpresa de esta mañana. Y bueno, después nos contás a ver cómo estuviste pasando, qué regalos llegaron, alguna otra sorpresa por ahí. Nos encantaría saberlo. Vos que estás del otro lado pensando, ay, qué lindo ese mensaje, qué buena canción ese despertador. Vos también podés programar el tuyo. Hasta las 10 de la mañana tenés tiempo de programar el despertador de Radio Disney. ¿Cómo lo haces? Fácilmente a través de nuestro WhatsApp
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0: Belu está lista para recibirte con tus mensajes. Si tenés dudas de alguna canción, que a veces te sabés el estribillo, pero el título de la canción es como que se te fue, no pasa nada, le contás. Ella se sabe todas las canciones, no sabés lo que es, una genia total. Y después tenés que dejar el audio saludando a esa persona especial, el número de teléfono, la hora para llamar y la canción que querés dedicar. ¡Listo! ¡Ya está! Es muy fácil hacer un detalle especial para esa persona que tanto querés y hacer que el próximo día, este martes 22, sea diferente, completamente diferente, a través del despertador de Radio Disney. Por ejemplo, podés dedicarle esta canción. Ricky Martin junto a Luan Santana, Sayo.

0: siendo No Es Justo. Te escuchamos y te leemos en nuestro WhatsApp. Hola, André.
1: Buenos días, comunidad de Radio Disney. ¿Cómo están? Bueno, arrancando la semana. Tranqui con todo. La calle está muy tranquila. Quisiera escuchar una canción de María Becerra. Y buen arranque de semana.
0: Buen comienzo de semana para vos también, Andrea. Claro, está tranquila la calle porque estamos en vacaciones y se nota esa merma del movimiento. Lo bueno es que la canción que vos pedías de María Becerra te abre la oportunidad de que participes para estar en su show. Quimera Tour 360 llega a Montevideo. Radio Disney es radio oficial. 2 de octubre, ante la arena, hay un lugar reservado para vos y un acompañante. Y cada vez que ella canta, es tu momento para participar.
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0: Nombre, apellido, cédula, los datos que no pueden faltar. Vas a dejar el audio, nos contás cómo hacía André, desde dónde estás escuchando la radio y también con quién te gustaría ir a su show. María Becerra, recordá, 2 de octubre, ante la arena, Radio Disney, radio oficial de su show.

0: todos, ¿cómo estamos? Por acá Matías Valdés y paso para contarte que en minutos voy a estar cantando para vos, así que no te muevas de Radio Disney.
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0: capo, estamos haciendo una nada, esa historia tan hermosa que en estos tiempos no se ve. Y hay historias que vos escribís momento a momento, y hay historias que se entrelazan con canciones, con artistas. Y sabés que hay una historia que vos podés escribir muy pronto, porque Radio Disney es radio oficial de Matías Valdés, que se va a estar presentando el próximo 10 de octubre. Y si somos radio oficial, quiere decir que hay un lugar para vos. Y en este caso, es un lugar privilegiado. 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Falta poco ya, ¿eh? Mirá que se van rápido los días, y cada vez que él canta es una nueva oportunidad que vos no podés perder para participar de este concurso.
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0: WhatsApp de la radio, nota de voz, nos contás desde dónde escuchás Radio Disney, y también queremos saber qué canción te gustaría escuchar en esa primera fila. 10 de octubre, ante la arena, recordá dejar nombre, apellido y cédula también, recordá...

0: Hoy no es un día cualquiera. Por eso, te programaron este despertador.
1: ¡Feliz cumple, Paz! ¡Felices 7 años!
2: ¡Feliz cumple, Pachi! Que la pases bien en tu día de cumple.
3: ¡Feliz cumple, mi amor! Bueno, que pases lindo y que recibas con mucha alegría estos 7 años.
1: ¡Te amamos!

Federico, su hermano Francisco, le programaron este despertador, esta sorpresa, con mucho amor y con esta canción que es perfecta para la ocasión. Hablamos con ella, quedó, no, imagínate, súper sorprendida, contenta. Nos contó que ya estaba jugando con uno de sus regalos porque le regalaron una casa de muñecas y ella está emocionadísima con él. Así que está ahí jugando, disfrutando con la familia y más tarde celebra con amigos y otra parte más de la familia. Te mandamos un beso enorme, que tengas un día precioso. Ha sido un placer ser la sorpresa de la mañana para vos. Y bueno, te seguimos acompañando en el resto de la jornada de tu cumpleaños. Cruzando el charco, llega ahora para cantar por vos.

estaban haciendo Índigo, especialmente hoy, para despertarla a Paz. Porque hoy es un día especial para ella. Está cumpliendo 7 años. Por eso sus papás, María Ángel

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2: El Inter Miami empató 2 a 2 frente a San Diego por la fecha 26 de la MLS 2026 en el Nu Stadium. Leo Messi marcó el tiro libre y Rodrigo De Paul asistió a Luis Suárez para el segundo en la paridad de las Garzas. Atlético Madrid le ganó 2 a 1 a Real Madrid en el Estadio Metropolitano por la séptima fecha de la Liga y llegó al segundo puesto en la tabla junto a Betis a 5 puntos del líder Barcelona. Épica remontada de Nacional. Tras ir perdiendo 0-2, Nacional derrotó agónicamente a Defensor Sporting por 3-2 en el Gran Parque Central por la séptima fecha del torneo Clausura, en el que llegó 11 puntos a 4 de la cima. También ayer Albion estuvo frente a Juventud y cayó por 1-3. Danubio frente a Wanderers, que empataron 1-1. Liverpool empató con Racing 0-0. Hoy cierra la fecha desde las 19:30 horas. Central Español recibe a Montevideo City Torque en el Parque Palermo.
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1: Buen día, Radio Disney. Acá Jesús de Ciudad de la Costa reportándome como todas las mañanas. Puesto, parece que va a ser un lindo día. No está tan feo como dicen. Arriba, tenemos que seguir adelante, mirar siempre al frente y seguir contra todo. Vamos por Radio Disney. Y me gustaría escuchar algo de Maná, que me levanta bastante. Bueno, muchas gracias. Que pasen una buena semana y una feliz primavera, que ya entramos en ella.
2: Abrazo gigante para vos, Jesús. Que tengas una linda jornada y qué bueno saber que tenés ganas de escuchar una canción acá en el aire de tu radio. Ahora en minutos nada más vas a estar escuchando a Maná. A ver qué te parece la canción que elegimos para vos.
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0: 21 estamos haciendo Maná porque Jesús tenía muchas ganas de escuchar una de sus canciones. Y bueno, esperamos que hayas despertado de la mejor manera con esta canción. 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Ahora nos vamos con este despertador que programó Sonia para Gabriela porque está cumpliendo años y se merecía celebrar desde muy temprano, desde la mañana, con este despertador. Te mandamos un beso muy, pero muy grande. Que tengas un día precioso. Disfruta tu mensaje y tu canción.
1: Buen día, Gabriela. Hoy celebras un año más de vida y te deseamos lo mejor para este nuevo año de vida, en este día. Que se cumplan tus sueños y que seas muy feliz. Te deseamos lo mejor, te queremos mucho y te mando un abrazo enorme. Que puedas celebrar y disfrutar este día junto a la pequeña y a tu esposo y a la familia. Un beso grande.
2: Bueno, pues nada, te estás despertando con mi canción. Espero que no sea una tortura y que te pases un día divino. Sé positivo y cosas positivas llegarán. Un abrazo bien fuerte. Empezó el día. Despierta.

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1: Hola Fran, feliz cumple. Llegaron los 8 años. Mamá te quiere desear un hermoso día, que seas muy feliz, que pases un cumpleaños precioso junto a tus amigos, también en el partido que vas a jugar hoy. Que sepas que papá y tus hermanos y mamá te amamos mucho, que sos un niño hermoso, auténtico, solidario, compañero. Nos emociona ver lo grande que estás. Te amamos mucho, que tengas un hermoso día, mi amor.
2: Feliz cumple, Fran, te amo.
3: Hola Toti. Muy feliz cumple, espero que tengas un hermoso día. Es un niño increíble, sos hermoso, sos muy bueno, solidario, el mejor hermano que le podría haber tocado a tus hermanos. Espero que seas muy feliz hoy y siempre, y que sos lo más lindo que nos pasó en la vida junto a tus hermanos. Un besito, mi amor, te amo.

0: Francesco está celebrando su cumpleaños número 8 y por eso Michael Jackson hacía a Billie Jean, porque le han programado este despertador. ¿Quién es? Sus papás, Valentina y Cristian, porque hoy cumple 8 años y había que celebrarlo de la mejor manera. Él quedó muy sorprendido, no podía creer que tenía una canción, que tenía un mensaje para él en la radio. Nos dijo que ya estaba desayunando, preparándose para arrancar el día con todas. Hoy va a festejar con sus amigos y su familia. Está muy, pero muy feliz. Te mandamos un beso gigante desde todo el equipo de Radio Disney. Que tengas un día precioso y nos encanta haber sido la sorpresa de esta mañana. Tini, Ulises Bueno, cantan Dos Amantes.
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hasta las 10, vamos a estar recibiendo en el WhatsApp 092-137-00 los despertadores. Envíanos tu mensaje de audio. Deja tu nombre, el nombre de la persona que querés despertar, su teléfono, la hora, la canción y ese gran mensaje que querés que escuche para comenzar el día.

0: Olivia Wilde junto a Coti estaban haciendo Tus Errores. Hermosa canción. Alejandra nos manda un mensaje. Dice así: buen día, acá tomando un matecito me acordé de ti. Besitos, bella. Y este mensaje es para Tati, para nuestra Tati, porque su suegra está recordándola a través de la música de la radio. Beso grande para vos, Alejandra. Bueno, nuestra Tati que está ahí escuchando ahora la radio con carita de sorprendida, de alegre y también un poco colorada. Nos encanta esto, ¿no? Como a través del aire de 103.7 todos estamos en sintonía. Momento ahora del próximo despertador de esta mañana. Vamos a despertar a Belén y Lucero porque hoy están cumpliendo años. Por eso Katherine y Mika le quisieron programar esta sorpresa para hacer su mañana diferente y especial. Les mandamos un beso grandote de parte de todo el equipo de Radio Disney. Acá está su mensaje y su canción. A disfrutar.
1: Muy feliz cumple, chicas. Las amamos y esperamos que tengan un día hermoso.
2: Queremos que sepan que las vamos a acompañar siempre sin importar la distancia y para celebrarlas decidimos dedicarle esta canción.
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0: cumpliendo años hoy. Bueno, Belén, Lucero, las imaginamos bailando esta canción con toda la alegría de haber recibido este despertador. Fonseca, Juanes cantaban Antes que el tiempo se vaya. 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

0: Olivia Rodrigo, que estaba haciendo Drop Dead. María dice buen día para saludar al chofer de UCOT de la línea 17 que viene todo el viaje escuchando Radio Disney. También saludar y dar gracias por levantar y esperar a la pasajera en Agraciada y Capurro. Saludos. María, el beso grande para vos, para el chofer de esa línea 17. Bien ahí, gracias por llevarnos contigo, por alegrar la mañana de todos los pasajeros y bueno, por esa espera. ¿Cuántas veces no quisimos que el bus nos espere un segundo? Que estamos a punto de llegar a la parada y justo está delante de vos. No, imagínate, que te esperen es maravilloso. Qué buena manera de comenzar el día. Hola.
1: Hola, buen día Radio Disney. ¿Cómo están? Bueno, mi nombre es Andrea. Acá estamos con mis compañeros, comenzando la jornada laboral, escuchándolos al firme, como siempre, disfrutando de tan linda música. Bueno, les mando un beso grande, los queremos mucho. Y bueno, y sigan así, deleitándonos con esa música tan linda. Besote enorme.
0: Qué linda, Andrea. Beso grande para vos. Gracias por ese mensaje tan bonito. Enrique, hablando de justamente del transporte. Enrique dice, de Coet, hoy tocó por la 494. Quiero mandarle saludos a toda la audiencia. Feliz primavera para Leticia, especialmente. Abrazo grande. Beso grande para vos, Enrique. Bueno, feliz primavera para vos también. Qué bueno comenzar la mañana con estos mensajes, con esta buena onda. Hola.
2: Buen día, Radio Dino. ¿Cómo estás? Sí, todos amarillos para todos. Ya me regaló mi hermano. Bueno, les mando un beso. Sí, buena semana para todos y para toda la audiencia. Un abrazo y no se olviden de celebrar la vida.
0: Qué linda, Ángela. Besote para vos. Hoy, 21 de septiembre, Día de las Flores Amarillas. Regalaste, recibiste, tenés ganas de conseguirlas. Bueno, estás a tiempo, el día recién empieza. Hola, buen día, gente hermosa por acá. Les comparto que el fin de navegamos con Emma. Su primera vez, ella estaba feliz. Que tengan un buen comienzo de semana. Besotes de Emma y de la abuela Carla. Y nos manda una foto de este momento tan especial. La carita de Emma ahí sentada, pequeñita. No, divina. Beso grande para ustedes. Qué bueno, probar nuevas experiencias siempre.
3: Hola, buenos días. Bueno, acá estoy. Toco trabajar un poco. Así que nada, acá estamos escuchando la radio. Un beso a todos los peques que están de vacaciones, incluidos los míos. Bueno, se quedan en casita descansando un poco.
0: Un beso para vos también, los peques de vacaciones. Los adultos también disfrutamos porque algunos aprovechan y salen de licencia. Y justamente en licencia está la próxima agasajada con el despertador de Radio Disney. Siempre es lindo programar un despertador. Y por eso Johnny quiso dedicarle esta sorpresa a su pareja Andre con mucho, mucho cariño para saludarla y desearle justamente, como te decíamos, una feliz licencia. Hablamos con ella, quedó muy sorprendida. Nos dijo que va a aprovechar para descansar y desconectar. Lo mejor que hace Sandre. Seguramente vaya con Johnny en algún momento para afuera, hacerse una escapada. Además nos contó que ellos se conocen hace 6 años. Se conocieron trabajando. Y bueno, ahí las llevan súper felices los dos. Beso grande para vos. Que tengas un lindo día. Feliz licencia. Y disfruta de este mensaje que viene cargado con mucho amor y de una canción que han elegido especialmente para vos.
4: Hola amor, buenos días, feliz licencia. Quería agradecerte por todo lo que nos das, por la alegría que nos has dado acompañando a mi niña en su viaje, en su vida, a mi hijo. Y bueno, qué más decirte, que disfrutes tu licencia, que vamos a estar una semanita juntos, dándole con todo para adelante. Y bueno, me encanta que me acompañes y celebro la vida por haberte encontrado en mi camino. Te amo.

0: su intuición en esta canción. Y vos podés seguir tu intuición y programar ese despertador especial que tenés ganas a través del 092-1037-00. Y con tu intuición vas a elegir esa canción que sabés que representa algo entre vos y la persona que vamos a despertar. Hay canciones que nos conectan, que traen momentos vividos, experiencias, emociones. Bueno, vos podés regalar esa canción a través de nuestro despertador para mañana. Atentí porque quedan 20 minutos para que programes tu despertador, que no se te pase el tiempo, después te quedas afuera de la lista. Es muy importante que lo recuerdes. Vas a enviar una nota de voz contándole por qué le querés dedicar un despertador en Radio Disney y nos vas a contar el número de teléfono, la hora para llamar y esa canción especial que querés regalar.
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0: Anímate, hasta las 10 de la mañana tenés tiempo de enviar tu despertador y hacer que mañana sea un día completamente diferente para esa persona a la que tanto querés. Hola, Alfonsina.
2: Buen día, Radio Disney. Acá Alfonsina de Las Piedras. ¿Cómo están? Espero que estén teniendo una linda mañana. Sí. Y yo les quería regalar mis propias flores amarillas. Así que me gustaría pedir la canción de Floricienta, Flores Amarillas. Que dice, él la estaba esperando con una flor amarilla. Besitos.
0: Ay, nos morimos de amor con tu mensaje, Alfonsina. Gracias por regalarnos tus flores amarillas. Nos encanta.

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0: Escuchamos al español David Bisbal haciendo Vivir Así es Morir de Amor. Y ahora vamos a escuchar al último despertador de esta mañana que lo programó Franco para su novia Lucía con muchísimo amor para desearle un lindo aniversario. También para acompañarla desde la mañana con esta linda canción que él ha programado. Hablamos con ella, nos dijo que la encontramos desayunando, pronta para arrancar su día. Nos contó que seguro van a festejar, pero que todavía no saben qué van a hacer. Nos dijo además que ellos se conocieron hace 2 años porque son compañeros de clase, estudian profesorado de inglés y ahí fue donde nació el amor. ¡Qué lindo! Beso grande. Nos encantan las historias de amor y nos encanta ser parte de este día tan especial para ustedes. Aquí está tu mensaje y tu canción.
1: Hola, buen día, amor. Feliz aniversario. ¿Qué decirte? Sabes que te amo mucho, que ya son 2 años que estamos juntos y aprendimos muchas cosas en este tiempo. Es lo que quiero que sea así todo el resto de la vida contigo. Pasamos muchas cosas juntos, como te digo, y la verdad que estoy muy contento de que seas mi novia, de haberte conocido ese día en el IPA. Y nada, la verdad que todo lo otro, sabes que capaz que no lo demuestro, pero sabes que te amo muchísimo, soy la persona con la que quiero pasar el resto de mi vida. Te amo mucho, mamá.

0: hacemos contacto en nuestro WhatsApp 092-137-00.
1: Buen día, Radio Disney. ¿Cómo andan? Les habla Santi Barros Blanco. Bueno, que tengamos un lindo comienzo de semana para todos. Y bueno, feliz primavera. Un saludo para mis compañeras de trabajo, mis amigas. Y bueno, si me regalan un tema de Tambiónica, que el viernes fui a ver el show. Estuvo impresionante, la verdad que inolvidable. Muy divina noche mágica de Tambiónica. Que tengan una linda semana. Besos para todos. Chau, chau.

0: la mano de los que están sufriendo las consecuencias de las noches mágicas vividas con Tambiónica allí en Antel Arena. Vos estuviste ahí acompañado, invitado por Radio Disney. ¡Qué noches, por Dios! Viernes, sábado, domingo. Una cosa de locos realmente. Hermoso lo que se estuvo viviendo. También estuviste, contanos, al 092-1037-00. Hola.
1: Hola, buenos días. Acá Gastón Escañuela de Ciudad Vieja. Recién vengo a entrenar. Me levanté a las 5 de la mañana. Como todo uruguayo, que sale una linda primavera para todos. Así que buena jornada y vamos arriba nosotros.
0: Arriba, Gastón, qué genio. 5 de la mañana, súper temprano. Nos ganó, ¿eh? Claudia dice, buen día, Disney. Buen comienzo de semana. Nos manda foto de su café ahí desayunando. Karina, desde Mercedes Soriano, un saludo a todos los laboratoristas, porque hoy es el día del laboratorista clínico que se celebra cada 21 de septiembre. ¡Mirá qué bueno! Abrazo grande para vos y bueno, a todos los que ejercen esta labor tan importante. Buenos días para todos. Aquí estamos comenzando la semana con Canti Querida, con mi Canti Querida. Bueno, ¿quién es? ¿Es tu novia? ¿Es tu mascota? Ah, queremos saber más, Eric. Te mandamos un beso grande para vos. Ceci nos cuenta. Buen día. ¿Cómo están? Acá les muestro mis humildes flores amarillas. Feliz primavera. Feliz día de los estudiantes. ¿Cuántas cosas se celebran hoy? Un día muy especial. Ceci, beso grande para vos. Hermosas. Humildes, ¿no? Hermosas tus flores amarillas. Hola, Dani.
2: Buen día, Radio Disney, acá sintonizándolos. Y bueno, saludos a mis amigos Sebastián y Paola en la oficina trabajando a full. Que tengan un excelente lunes.
0: ¡Qué genio! Abrazo para vos, Daniel, para Sebastián, para Paola. Se van despertando los que vivieron la noche mágica. Anabela dice a la Radio Disney, ¿qué decirles? Simplemente gracias por la oportunidad que me dieron de compartir junto a mi hija la noche más que mágica, soñada. Fue un verdadero sueño ver Tambiónica en vivo y re cerquita. Contra el escenario estábamos. Muchas, muchas, muchísimas gracias, Radio Disney. Y bueno, acá voy saliendo de Montevideo. Les cuento que el bus viene escuchando la radio. Vamos todavía. Abrazo grande, saludos. Buen lunes, buen comienzo de semana, nos dice Anabela, que está con las pilas a full, a pesar de que seguro está cansada, igual que vos, que también estuviste viviendo, disfrutando de Tambiónica. Nos encanta que haya sido nuestra invitada. Martín dice que también. Tremendo estuvo Tambiónica. Él fue el sábado. Gran show, nos dice, y nos manda la foto de lo que él veía desde su ubicación de todo el escenario. Abrazo para vos también. Qué lindo saber que vivimos juntos este fin de semana, estas noches mágicas que nos regaló Tambiónica. Seguite reportando, ¿eh? Porque ahora te invitamos a que te subas a un nuevo expreso en Radio Disney, media hora de música sin cortes, así que tenés todo el tiempo del mundo para enviar tu mensaje.
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0: este tema te voy a hacer viajar en el tiempo. Escucha.
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1: Así pasaba media hora de música sin cortes, así compartíamos con vos este expreso de Radio Disney. Y aquí está así, como que raro, ahora se nubló un poco más y vamos, bajó la temperatura comparado con lo que tuvimos el fin de semana, pero va a volver a subir en esta semana. No hay precipitaciones anunciadas. ¿Cómo estás vos? ¿Desde dónde estás escuchando? Contanos, que allí te está esperando nuestro WhatsApp.
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1: Por acá Cintia saludándote, está Belu, está Guille, por ahí recibiendo cada uno de esos mensajes que estás enviando desde muy temprano, contándonos dónde andás. Por ejemplo, Nancy está en el Prado hoy dando un saludo muy especial por el Día Nacional de las Personas Sordomudas. Manda saludos para todos en su día. Mandamos esos saludos. Daniel, Vivi, ¿dónde andan ustedes?
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1: Qué bueno poder acompañarlos. Cuenten, cuenten dónde están enganchados. Sintonizando 103.7, nos están escuchando a través de la web. ¿Te descargaste la aplicación? Hola, Nati.
4: Radio Disney, ¿cómo están? ¿Cómo va este día? Acá, como siempre, escuchándolos. Yo quiero mandar un saludo a mi madre y a mi novio llamado Matías. Les mando un beso.
1: Beso, súper gigante. Qué buenas esas flores. Ahí nos estaba mandando foto y todo. Claro, empieza hoy, 21 de septiembre, y estamos con todo el tema así muy primavera. ¿Arranca hoy o arranca mañana la primavera? Es mañana, ¿no? En realidad, hoy se celebra. Es como que el día de las celebraciones, pero el inicio este astronómico oficial de la estación en el hemisferio sur es mañana, martes 22 a las 21:05. Ahí es el exacto momento en el que ocurre el equinoccio de primavera y el sol se va a alinear perfectamente sobre el ecuador de la Tierra. Y entonces sí, y entonces sí se supone que arranca la primavera oficialmente. Lo que sí arrancan son los acordes de Lo Poco Que Yo Quiero. Y entonces están listos para cantarte Morat y Silvestre Dangond.

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0: Así estás escuchando a Ushel. Queremos también escucharte a vos. Sabemos que estás por ahí, que nos estás contando cómo estuvo ese fin de semana. ¿Sí? ¿Fuiste a ver a Tambiónica?
1: Hola, buenos días.
0: Hola.
1: Disney, acá en el trabajo escuchándolos. Cansada, pero feliz de haber ido a ver a Tambiónica anoche, disfrutarlo con mi hija y mi esposo. Les recomiendo que no se salteen la etapa de ir a los conciertos con sus hijos. Una noche soñada. Nos divertimos, la pasamos divino, nos emocionamos. La verdad que divino. Una noche espectacular. Bueno, feliz día de los estudiantes, feliz día del laboratorista y feliz primavera para todos. Besos.
0: Es algo que hemos visto mucho en los shows de Tambiónica, familias que van a compartir este show, una linda experiencia para no sortearla, por supuesto. Olga dice, buenos días, acá en Rivera está nublado, manda saludos, y hablando de mandar saludos, ¿a quién saludamos, Vale?
2: Hola, Radio Disney, ¿cómo están? Buenos días, mi nombre es Valeria. Quisiera pedir tema de Luciano Pereyra, Yo no quiero olvidarte, hoy en especial, que es su cumpleaños, así que hoy se festeja el cumpleaños de Chinito, y desearles que tengan un lindo día. Chau, chau.
0: Hoy se festejan y hay canciones que te transportan y hay lugares que también. Iberoestar y Jetmar y un poquito de Caribe. Así suena Luciano Pereyra, Yo no quiero olvidarte.

0: Cumpliendo años en el día de hoy, allí a través de nuestra cuenta en Facebook están llegando algunos saludos y mensajes que le están dejando. Olga nos cuenta que está nublado por Rivera y manda saludos. ¿Vos dónde andás? ¿Cómo está tu cielo por ahí? Contanos.
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0: algo lleno de vida, que logra crecer incluso a través de situaciones difíciles. Un poco de lo que quiso demostrar Ariana Grande con Petal, que justamente Pétalo es como se llama su nuevo trabajo. Ella dice que fue así, algo así como un experimento de escritura nacido desde un lugar de rabia sin filtros. Desde allí este tema que estamos compartiendo con vos en este día donde están llegando muchísimos mensajes, ¿eh? Hola, hola.
1: Haciendo algunos viajecitos para lindos clientes. Ajá. Y bueno, aquí desde todo Montevideo, recomendando a las personas que se suben que sorprendan a esa persona querida con alguna flor amarilla. Y bueno, preguntan por qué. Es próximo a la primavera, 21 de septiembre. Así que bueno, eso. Que pasen lindo, a pesar de que está medio nublado, pero está precioso igual.
0: Sí, Olga nos está contando que por Rivera está un poco nublado, está mandando sus saludos. Mucha, mucha flor amarilla y mucho, muchas canciones que también están pidiendo y saludos especiales. Hola.
2: Hola, Radio Disney.
0: Hola.
2: Buenos días a todos. Quería desearles un re lindo día y pedirles una canción para mi mamá.
0: Sí.
2: Cumpleaños. Mamucha, feliz cumpleaños. Te amamos. La canción de mi persona favorita de Río Roma. Hoy cumple 61 años. Mamucha, que pases lindo tu día. Bueno, ya empezamos ayer festejando y hoy seguimos festejando.
0: Dale, de las canciones más pedidas en los despertadores, esta de Río Roma y mi persona favorita.

0: ¿Tenemos vacaciones o seguimos trabajando? No tenemos vacaciones. Contanos, ¿sí? Mientras cantaban Ricky Martin y Luan Santana para comenzar esta nueva hora, Lili nos mandó un mensaje y dice: feliz primavera. Querían flores amarillas, besos. ¡Uy, qué hermoso campo de girasoles que nos está mandando! Esas fotos las saqué el 13 día de mi cumple, camino a Playa Aristópolis en Colonia. Lindo, gracias por compartir esa imagen con nosotros. Romina, sí, de vacaciones, ¿no? Hola, Romy.
1: Hola, Radio Disney, ¿cómo están? Buenos días, bueno, feliz primavera, feliz día del estudiante, feliz día del laboratorista. Qué hermoso, la verdad es que el día ayer llovió, pero ahora sí está un poquito ventoso, pero muy, muy lindo. Arrancando las vacaciones, pues trabajo en la educación, y bueno, que sea un gran día y una gran semana para todos.
0: Silvana nos muestra sus flores amarillas, dice feliz primavera, radio, y manda su saludo. ¿Quién más está por ahí arrancando ella vacaciones, disfrutando? Jessy, ¿en qué andan ustedes?
2: Hola, Radio.
0: Hola.
2: ¿Cómo están? Bueno, acá ya sí, estamos con Bianquita.
0: Sí.
2: Queremos esperar a Flor y a Emily que venían de San José a acá, a Montevideo, para pasar con nosotros. Y feliz día de la primavera. Besitos y bueno, siempre acompañados con la buena música que nos comparten.
0: Beso gigante, divina, Bianca por ahí esperando a Flor y a Emily. Nos está mandando una foto de Bianca, divina, sonriente y escuchando la radio. Baila Casanova, canta Paulina Rubio.

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los viernes tenemos un podcast nuevo en Radio Disney a través de, por ejemplo, en la aplicación. 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Aparece Maluma por ahí presentando la nueva canción con Shakira. Aparece ¿sabías quién? También que tiene nueva música y por ahí la presentamos, Miley Cyrus, que empieza a cantar para vos. Mientras siguen llegando los mensajes, ¿cuántas flores amarillas que nos están mostrando? Ya vamos a contarte todos los mensajes.

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0: show que tuvo como solista Agus Bernascore, que estuvo en tantos shows, en tantas participaciones que ha tenido, bueno, los de Mía, pero también en sus participaciones también en otros programas, los han llevado a estar muchísimo sobre el escenario, pero fue su primer show solista el que estuvo brindando en el Teatro Ópera de Buenos Aires. Marcó un hito importantísimo en su carrera, contó con algunos invitados especiales, obviamente su compañero de Mía estuvo ahí, Agus de Manam, Agustín Casanova también estuvo, y obviamente junto a Yami Safie cantaron estos besos en pausa que estamos compartiendo con vos en Radio Disney, donde recibimos también todos tus mensajes allí a través de nuestro WhatsApp, como por ejemplo, ¿quién está por ahí? Hola Sofi.
1: Hola Radio Disney, soy Sofía y quiero una música de Cincio, Tan Enamorado.
0: Dale, vos sabés que estas versiones de clásicos de la música reversionados por Ciencio y en este estilo tan particular surgieron a raíz de la pandemia. Dice, pasamos tanto tiempo con nuestras madres que escuchamos las canciones que ellas escuchaban y las quisimos hacer propias y por eso les dimos nuestro toque y así surgieron temas como Tan Enamorados por Ciencio. Que no hace falta.

0: Carol Sevilla, de ti me enamoré y cómo nos estamos esperando para vivir y disfrutar de ese show. Pero hablando de shows, ¿cuántos que tenemos? De acá a fin de año, Radio Disney es radio oficial de tus artistas favoritos y de esos shows que tanto, pero tanto te gustan. Y bueno, se viene María Becerra con su Quimera Tour. Este tour con formato 360, es increíble cómo vas a poder verla desde cualquier lugar donde estés. A María Becerra y a sus alter egos que van a estar diciendo presente, por supuesto. Y vos podés estar ahí porque reservamos un lugar para que vos lo disfrutes con un acompañante. Entonces, cada vez que canta María Becerra en Radio Disney, vos vas a tener la chance de participar mandando un audio a nuestro WhatsApp. ¿Con quién te gustaría ir a ver su show? Contanos eso. Deja nombre y número de cédula mientras la escuchás a ella, a la nena de Argentina, cantando este adiós, pero vos no te vas a ir, sino que vas a agarrar el celu, mandas tu audio y dejas tus datos para participar.
1: Entendí que fue.

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1: Hola, buen día Radio Disney. Acá estoy preparándome para ir a una entrevista de trabajo. Espero que me vaya bien. Y sabes, tengo ganas de escuchar No Podrás de Cristian Castro para levantar este día, disfrutar y ver si el solcito sale.

0: Bueno, buenas vibras le mandamos a por allí a Eva, que estaba pidiendo a Cristian Castro, tenía ganas de escucharlo y tenía por ahí una charla, a ver cómo le iba con un nuevo trabajo. Por acá, estaba esperando que se despeje, por acá se despejó el cielo y por acá te contamos que los chicos de Marama están súper contentos porque sí, ya anunciaron que salió el disco completo de este Fondito Sessions, ya está disponible. Este proyecto donde reversionaron esas canciones las más representativas de todo su repertorio, pero desde una vista más íntima, más descontracturada, donde estuvieron distintos artistas, estuvieron los chicos de Rosé, Migrantes, Matías Valdés, Hernán y la Champions League, y también Max Carra, y juntos hicieron esta versión de Ya no llorá.
1: Para la siguiente canción quiero invitar a un gran amigo, a un hermano, a mi hermano menor.

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0: que vos tenés ganas de escuchar. Si falta alguno, pedilo, anímate a ponerte en contacto a través de nuestro WhatsApp. Como Marilu, que estuvo una pijamada en su casa este fin de semana. Ay, ¿cómo quedamos, Marilu? ¿Cómo andamos hoy?
1: Buenos días.
0: Hola.
1: Como siempre, escuchándolos. Bueno, volviendo a la normalidad. Hoy tocaba gimnasio, pero no había muchas ganas. Después de ese fin de semana, madre mía, había que descansar un poco
0: y
1: hoy.
0: Y sí, ¿no?
1: Bueno, gracias porque fueron la compañía nuestra. Buena vibra, buenos amigos, familia y Radio Disney. Todo solucionado. Gracias, gracias.
0: ¡Qué grande, qué grande! Vos también te estamos acompañando. ¿Dónde estás? ¿Cómo está por ahí? Algo de viento tenemos por acá, pero un cielo bastante despejado. Y mensajes que vienen llegando por Villa Unión. ¿Cómo está todo, Vicky?
2: Hola, gente.
0: Hola.
2: Muy buenos días. Por aquí, Vicky, desde Villa Unión. Tenemos un día con bastante viento, pero
0: sí.
2: Sol, la verdad.
0: Ajá.
2: Gracias a Dios, solcito. Ahora, en este momento, estoy sentada tomando sol y tomando mate. Bueno, besos.
0: Besos, besos grandes. Hola, hola, Alicia, ¿cómo andás?
3: Hola, Radio Disney.
0: Ay,
3: muy
0: qué
3: buenos
0: foto.
3: Días. Soy Alicia de Pando. Hace tiempo que no les escribo, pero siempre los escucho. Y era para solicitarles el tema de Estelares, que es el amor. Bueno, muchas gracias y feliz primavera. Besos para todos.
0: Decíamos qué foto, porque nos está mandando esa foto con esas flores amarillas. Por supuesto, como Elizabeth también, feliz primavera, disfrutando de las vacaciones con mi hija Anita. Manda besos por ahí. Ahí estamos. ¿Vos también disfrutando? Vos también, ¿eh? Con ganas de celebrar.
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1: Hola, buen día, Leo. ¿Cómo están todos? Espero que estén todos bien. Está soleado, pero está fresco. Que tengan un excelente arranco de semana. Si a pedir tiroteo de Raúl Alejandro, Reyán, muchas gracias. Salud para todos. Soy Víctor.

Tres temas que elegís, tres temas que simplemente pedís a través del WhatsApp 092-1037-00 y en unos minutos lo compartimos en Radio Disney. Anímate a ser vos quien programe el triple. O ustedes, son varios por ahí, son varios en casa, estamos de vacaciones. Esta semana no tenés clases, no tenés liceo. Agarrá el celu y anímate a programar el triple. A ver qué nos...

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Ya llega el triple de canciones a Radio Disney y puede ser el que vos elegiste.

0: Con estos pasos al costado estás escuchando a Turf, mientras queremos escucharte pidiendo esas tres canciones del triple que en unos minutos vamos a compartir en tu radio. Mientras hay gente que está de vacaciones, como Valentina, ¿cómo venís?
1: Hola, Disney, soy Valentina y bueno, acá estoy en Atlántida pasando las vacaciones con mi familia. Y bueno, nosotros por ir a pescar, igual
0: qué lindo.
1: Hay ventito y no está tan agradable, pero... Ah, igualmente hay un sol que si estás al lado, que regalitas. Y bueno, besos.
0: Besos, besos a disfrutar de esas vacaciones. ¿Quién más está de vacaciones? ¿Quién más está con ganas de una canción? Hola, hola. Juana, ¿cómo andás?
2: Hola, Radio Disney. Soy Juana.

0: Backstreet Boys. Everybody. Gracias.
1: Pero qué genia. Mira, sí, Juana, con 4 años se animó a pedir una canción. ¿Cómo no te vas a animar vos a pedir las 3 del triple? Juana, subí el volumen porque para vos y para la familia llegan ellos, los Backstreet Boys. Everybody. Yeah.

0: En Radio Disney, y este es el momento de programar el triple de canciones. Elegí tres temas y los compartimos en minutos.
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0: Con este por vos escuchás a Tambiónica. Grisel nos está mostrando imágenes de esta primavera. Cómo se ve, cómo se siente, cómo las flores empiezan a aparecer y teñir de colores, además de todo el verde que está resurgiendo. Y se ve y se siente, por supuesto. Gracias por compartir estas fotos con nosotros a través de nuestro WhatsApp, el mismo por el cual podés programar el triple. Lau, ¿dónde andás vos? Contanos. Hola.
1: Hola, Disney, buenos días. Laura de Villa Soriano, departamento Soriano. Muy buena la radio. Acá estamos escuchándote todos los días. Fanática de la radio. Besos.
0: Besos. Ya sabes entonces, si escuchás siempre, que a esta hora estamos buscando ese triple. Y en minutos lo vamos a compartir. Pero antes, hola. Hola, hola.
2: Hola, amigos de Radio Disney. Venimos escuchándolos. Estamos volviendo desde Montevideo a Salto, donde somos. Bueno, saludo para Lore, Cami, Martincho y para Sergio, que nos está escuchando allá de Salto. Queríamos pedirle un tema de Tambiónica, que anoche fuimos con Cami a mirar el show, que nos encantó. Y algún tema del último disco. Abrazo grande, beso, chau, chau.
0: Dale, impresionante, tres noches, un récord absoluto que compartieron los que lograron justamente Tambiónica con estas presentaciones, tres sold out consecutivos en el Antel Arena, Radio Disney, radio oficial de esos shows. Y bueno, una de las canciones que forman parte del regreso de este nuevo trabajo, que no solamente marcó la vuelta, sino decir que tenemos Tambiónica para rato, es esta unión que hicieron junto a Airbag. Y así cantan tus cosas.

0: canciones de hoy. Qué lindo cuando nos mandan el triple, nos mandan foto y nos cuentan también toda una historia. Hola, Lucy, ¿qué nos propones para hoy?
1: Hola, soy Lucy. Me gustaría proponer el triple hoy en homenaje a los el Capitán Miranda que llegó, justamente mi sobrino. Es uno de los alférez naval que se recibió y viajó casi 6 meses. Estuvieron de viaje y regresaron hoy a nuestro país. Me gustaría un velero llamado Libertad de Carlos Rivera y José Luis Perales. Y después me gustaría Cielo de un solo color de No te va a gustar. Y para terminar, Mi país de Rubén Rada. Bueno, espero que le guste y para decirles que bienvenido sea de nuevamente a su país. Gracias, que tengan un buen inicio de semana y un buen lunes para todos.
0: Bienvenidos y qué belleza, ¿no? El Capitán Miranda, qué bueno tenerlo nuevamente por aquí, por el puerto de Montevideo. Carlos Rivera, José Luis Perales.

0: Gracias a vos, querido Rada Hugo también, ¿eh? Un agradecimiento, aplausos y reconocimientos en los dos shows que Tambiónica, en los tres shows que Tambiónica estuvo brindando este fin de semana. Tres shows dio Tambiónica, tres temas compartimos en este triple de canciones y están llegando las reacciones con foto y todo. Uy, qué bueno, la foto, claro, después de ese desembarco está Lucy agradeciendo este triple.
1: Gracias, Redondino, por pasar mi triple. Le mando la foto justo con su mamá y sus dos hermanas.
0: Qué lindo, qué momento de orgullo para toda la familia. Hola, buen día, qué lindo triple. Más que nada, Carlos Rivera, qué lindo, dice Sandra. Pati también, qué triple más emotivo, me encantó. Buen inicio de semana, feliz primavera, muy lindo triple. Saludos a Alba, Flavia, saludando por ahí. Rodolfo también, qué lindo escuchar a Rada. Muy lindo el triple, más y más reacciones están llegando. Buenísimo el triple, con mucho sentimiento. Besos y buena semana, Alicia, ¿qué nos decís vos a este triple?
2: Hola, Radio Disney, acá Alicia, Alice, para agradecer a la persona que pidió el triple hermoso, que sea bienvenido el alférez y el capitán Miranda.
0: Grande, buenísimo. Bueno, hoy estuvo Lucy programando el triple de canciones, pero ¿sabes que el próximo? Claro, puede ser ese que vos elijas.
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0: Estoy por el camino donde estés, nosotros te vamos acompañando, por supuesto, con toda la música, con las canciones, con esos mensajes y saludos que vienen llegando. Hola, Mayra.
1: Hola, Radio Disney.
0: ¿Cómo va?
1: Queríamos dejarle un saludo muy especial a mi sobrino, que hoy está cumpliendo 11 años. Austin, te amamos mucho. Queremos que sea un día especial para ti.
2: Feliz cumple, amor. Feliz 11 añitos. Te queremos mucho. Te amamos.
3: Bueno, feliz cumpleaños para mi nieto Austin, de parte de su abuela Mercedes y su tía Tami. Que pase lindo en su día.
1: Que disfrutes mucho, mi amor. Te amamos.
0: Le mandamos ese feliz cumpleaños. Que lo cumplas muy, pero muy feliz. Lo saludamos también de parte de Radio Disney. En Radio Disney tenemos regalos e invitaciones, paramos. A ver, anda agarrando el celu porque, Ale, ¿vos a quién querés escuchar?
4: Radio Disney, ¿cómo anda? Nosotras acá, Alejandra y Nat, tuvimos el fin de semana en Piriápolis. Ajá. Divino día, ayer de manga corta.
0: Hermoso.
4: Paseamos por la playa, un día espectacular. Nos vimos a Matías Valdés y terminó el show con un fuerte aguacero. Pero bueno, hoy ya volviendo a Montevideo, la verdad, divino. Bueno, y por eso pedimos un tema de Matías Valdés. Bueno, te mandamos un beso enorme. Queremos mucho. Chau, chau.
0: Dale, ventaja de verlo, por ejemplo, en el Antel Arena. Porque y porque ya sabes que vas a estar bajo techo, obviamente. Pero ¿y qué tal verlo desde la primera fila? ¿Te gusta eso? Bueno, sabes que somos radio oficial del show que Matías Valdés va a estar dando el 10 de octubre en el Antel Arena. Te guardamos la primera fila para que vivas esta noche llena de alegría, escuchando todos sus éxitos desde el mejor lugar. Cada vez que canta en la radio, agarras el celu, mandas un audio al 092-1037-00, dejas nombre, cédula, localidad y nos contás cuál es esa canción que vos querés escuchar desde la primera fila. Por ejemplo, puede ser Esta estrella del interior.

0: Feliz cumpleaños, Luciano Pereyra. Hoy estamos celebrando 45 años. Se cumple el hombre nacido en Luján y que permanece en Luján y que ama a su Luján, querido. Y allí tiene su refugio, por supuesto. Bueno, a ver, que estamos comenzando una nueva hora en Radio Disney. Y atención con todo lo que vamos a tener en esta hora, porque vamos a tener invitaciones, porque vamos a tener deportes, porque vamos a tener a tus artistas y todos esos mensajes que vienen llegando a través de nuestro WhatsApp. Fiorella, por ejemplo, vos, ¿qué andas haciendo?
1: Hola, Radio Disney.
0: Hola.
1: Acá estamos junto a mi hija, aprovechando de ordenar un poco la casa, que estamos de vacaciones, siempre acompañándonos, Radio Disney.
0: Siempre te estamos acompañando y recomendándote shows de tus artistas favoritos. Ya sabes, en noviembre, el 13 de noviembre lo vamos a tener a Luciano Pereyra y el 3 de diciembre lo vamos a tener a Diego Torres, que llega ahora con Mi Norte y Mi Sur.

0: Viene llegando la primavera y ya estamos deseando, viste, chau, chau, fuera las noches de invierno. Todavía queda, esta es la última oficialmente. Mañana recién entraría la primavera oficialmente, pero bueno, por acá ya lo estamos sintiendo y ya lo estamos disfrutando junto a vos, junto a Romy, que está a full ordenando, ¿no? Hola, Romy.
1: Hola, Radio Disney, por acá Romina, ordenando un poco, aprovechando este día que hay bastante viento para ventilar, escuchándolos a ustedes. Mandarles un beso grande, buen comienzo de semana y buena energía para todos.
0: Muy, pero muy buena energía, eso sí, viento bastante. Nati, ¿vos en qué andás? En la misma, ¿no? ¿Trabajando?
2: Hola. Buenas tardes, acá estoy desde mi trabajo escuchando la radio.
0: Acompañándote en el lugar donde vos estés, radiodisney.com.uy, para que nos escuches por la web, si no te descargás la aplicación y estamos con vos donde estés, o sintonizás 103.7 si andás en Montevideo y alrededores. Hola, Gaby.
3: Buen día. Buenas. Radio Disney, Gabriela de acá del estudio, como siempre, con la compañía de ustedes. Quería pedirles un tema de Ricky Martin.
0: ¿Sí?
3: Hay que pedirle más a la vida. Gracias y que tengan una excelente jornada a todos y una mejor semana.
0: A tener una excelente semana a semana en la que estamos comenzando la primavera y lo hacemos con toda la música, por supuesto. Con un Ricky Martin que está full con este más.

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0: gusta a vos también. Ay, escuchamos ahora, obviamente, los deportes en Radio Disney. Por eso ya lo recibimos a Diego Muñoz. ¿Cómo va, Diego? ¿Todo bien?
1: Hola, Cintia. Buen lunes. ¿Cómo están?
0: ¡Qué gran victoria de Nacional!
1: Sí, increíble partido ganó Nacional. Insólito. Hay que buscar mucho en la historia para encontrar este tipo de partidos con estos desenlaces casi épicos. Más allá de cuánto vaya a servir al final del campeonato, desde lo puntual, el partido de ayer es insólito. Nacional lo gana 3-2. Después de estar perdiendo 2-0, iban 43 minutos del segundo tiempo y Nacional perdía en su cancha contra Defensor Sporting por 2 goles. Y en 4 minutos anotó 3 para dar vuelta al partido y para ganar 3-2. De verdad que cuesta entenderlo desde el punto de vista de lo lógico. Pero sí, hay un componente irracional que lleva a explicar esto, que tiene que ver justamente con las ganas, la sensación de poder darlo vuelta. Ayer Nacional le tiró la camiseta arriba a Defensor Sporting, lo volvió a ganar como un equipo grande. Hacía bastante que Nacional no se llevaba una victoria desde ese lugar y lo consiguió. Estaba 2-0 abajo, penal y gol de Maxi Gómez, empate de Maxi Gómez en el primer minuto de descuento y tercer gol de Francisco Calvo, el costarricense, que le dio el triunfo 3-2. Nacional sigue hasta ahora lejos en la tabla de posiciones, pero es un triunfo que al hincha le genera un mimo al alma, al jugador le da un bálsamo de cara a lo que viene y al club, de manera global, le permite imaginarse hasta un par de fechas más, por lo menos, con la ilusión de pelear.
0: Es que se terminaba todo si no ganaba.
1: Es que el propio Carreño lo dijo al final del partido, si Nacional ayer perdía no tenía más nada que discutir en el campeonato uruguayo y si iba a ser eterno el final con 8 fechas por delante y un muy modesto objetivo por conquistar que es clasificar a una Copa Internacional. Quizá esto pase dentro de 1 o 2 fechas porque Nacional no tiene margen de error y porque futbolísticamente el equipo no está mejorado. Pero sí hay algunos atributos que han cambiado. Carreño le ha dado al equipo una impronta interesante. Le ha permitido a Nacional todo como institución estar un poco más aplacado respecto de esa bullición que estaba hasta antes de su llegada. Y bueno, este triunfo más el del clásico, obviamente, hacen que el equipo empiece a encontrar ciertas respuestas anímicas y emocionales que hasta ahora no tenía.
0: Peñarol también ganó.
1: Ganó Peñarol el sábado en el Trócoli, un partido complicado. Peñarol había perdido el clásico y quedaba prueba respecto de cómo iba a sobrellevar lo que quedaba de temporada. Y se venían Danubio y Albion, que estaban muy mal. Pero después estaba Cerro, y Cerro en el Trócoli. Y Cerro en el Trócoli sin público de Peñarol. Montón de adversidades juntas por sobrellevar que el equipo pudo solventar con una victoria con cierta angustia, porque en la última jugada del partido hay una tajada increíble de Aguirre que saca con el taco lo que era el 2-2, pero que termina volviéndose del Cerro con 3 puntos valiosos en una fecha en la que además empataron Liverpool y Racing entre sí. A Peñarol el resultado le da ventaja en la anual, lo acercan en Clausura.

0: Ahora encara la recta final con el objetivo del campeonato uruguayo y siendo tal vez el máximo favorito.
1: Esta noche se completa la fecha.
0: Hoy cierra la fecha 7:30 p.m. en el Palermo City Torque visitando a Central Español, el partido en el que el equipo de Méndez va por mantener la punta, porque City Torque es el único equipo que hasta ahora no ha dejado puntos en el clausura. Jugó 15, ganó 15. Está puntero con dos partidos pendientes, lo que habla a las claras del gran momento que vive el equipo sensación en esta temporada, con las semifinales de la Sudamericana por delante y con la Copa AUF Uruguay también disputándola. Pero centrándonos en este clausura, con lo mejor que tiene, sin guardar titulares, Torque sale a la cancha para tratar de imponer condiciones, de mantener la punta y de seguir arriba.
1: Mientras Uruguay se prepara para esos amistosos que se vienen.
0: Está Uruguay en Japón, va a jugar el jueves su primer partido. Algunos inconvenientes importantes que tienen que ver, por un lado, con el clima. Un anuncio de tifón en Japón, en Miyagi, la zona en la que está Uruguay, retrasó unas cuantas llegadas. Tenía planificado este lunes entrenar Uruguay con 12 jugadores, solo lo pudo hacer con 3. Por otro lado, quedó descartada la presencia de Federico Valverde en los 3 partidos amistosos por un golpe recibido en el partido entre Real Madrid y Atlético de Madrid. Un golpe fortísimo en el derbi, increíble, que no recibió ni tarjeta amarilla el jugador que le pegó, pero bueno, fue un suelazo al tobillo, se lo torció de manera muy notoria y apenas terminado el partido ya el Real hizo público que habría estudios para con Valverde. Se veía venir esta decisión. Emiliano Martínez, el jugador del Palmeiras, se va a sumar a la delegación para los 3 partidos. El primero será contra Japón el jueves. Después vendrá Corea y finalmente India.
1: Buenísimo, Diego. Bueno, la seguimos el miércoles, dale.
0: La seguimos, claro que sí. Saludos para todos.
2: ¡Qué rico, mi amor!

0: ¿Y vos? ¿Qué estás haciendo?
1: Hola, Radio Disney. Acá estoy comiendo, que hice unas galletitas de naranja y ahora está en el horno pancitos para la tarde. Me encanta siempre toda la música que ponen. Gracias, un beso para todos.
2: Hola, Radio Disney. ¿Todo bien? Acá andamos con el viento sol. Quería programar la canción de Mi Próximo Error. Gracias.

0: La esperanza intacta en los fans de Kudai, que están súper felices porque Kudai llega a Montevideo con Harakiri Tour. Somos radio oficial de este show. Se van a estar presentando en Montevideo Music Box el 11 de noviembre y las entradas ya están a la venta en Red Tickets. Igual tenés que quedarte muy atento porque ya sabes, somos radio oficial y pronto, pronto te vamos a contar cómo vas a poder participar para estar ahí siendo nuestro invitado. 11 de noviembre, Kudai en Uruguay, en Montevideo Music Box. Hola Mariela, ¿cómo andas vos?
1: Feliz primavera, mi radio hermosa, y para todos los que están por ahí. Un día espectacular, un poquito de viento, pero precioso, soleado, con trabajo, la mejor actitud, positiva. Así que vamos a arrancar este día hoy con todo. Puede ser cualquiera de Marc Anthony. Besos, que pasen lindo, Mariela de las Toscas.
0: Puede ser uno de Marc Anthony, por supuesto. Y sí, ventoso bastante. De hecho, hay una advertencia amarilla para toda la franja sur del territorio nacional por fuertes vientos. Ale, Marc Anthony.

0: Eso, Mariela tenía ganas de escuchar a Marc Anthony. Clara, ¿vos a quién quieres escuchar?
1: La radio.
0: Hola.
1: Soy Clara y quiero escuchar La Villa. Gracias, chao.
0: Bueno, quédate muy, pero muy atenta porque Ryan Castro y Capo van a estar cantando en minutos.
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0: se vaya Juanes junto a Fonseca, que esta semana están ganando dos lugares en el ranking Radio Disney, ese ranking que vos armás con tus votos. Cada vez que pedís una canción la estás votando para el ranking Radio Disney. Todos los sábados a partir de las 2 de la tarde compartimos este ranking y estábamos chequeando por acá, por ejemplo, que hubo un artista que esta semana cayó dos lugares, y hablamos de Luciano Pereyra, que hoy está de cumple, por eso tenemos invitados especiales que vinieron a visitarnos. ¿Cómo va? ¿Quién está por ahí? ¿Nombre?
1: Maru.
0: Maru, ¿nombre?
1: Vale.
0: Vale, ¿nombre?
1: Alejandra.
2: Daniela.
0: Y son todas fans de Luciano Pereyra, ¿verdad? Todas lucianeras.
1: Fanáticas de Luciano Pereyra.
0: Todas fanáticas de Luciano.
1: Exacto.
0: A la una, a las tres, ¿cuántos cumple Luciano?
1: 45.
0: 45, bien. El hombre oriundo de Luján. ¿Y cómo lo celebra el club de fans?
1: Bueno, lo celebramos, a Luciano lo celebramos todos los días, pero este día es más especial. Bueno, cantándole su feliz cumpleaños, enviándole mensajes y festejando junto a él.
0: ¡Qué grande! Y visitándonos.
1: Visitando, obviamente, no podían, quedar fuera de ese festejo.
0: Ah, pero claro, qué lindo cuando viene el club de fans y no viene con las manos vacías, pero qué belleza, no. Vino torta por ahí, así que todos celebramos.
1: Todos.
0: A ver, y si ponemos y pedimos esos deseos que tienen que ver con Luciano Pereyra, obviamente, ¿qué deseo pedirían? Así rapidito, un deseo que pedirían que ustedes.
1: Amor y felicidad para él.
3: Mucha más música, por muchos años más, seguro.
0: Bien.
4: También mucha música y que siga creciendo y siendo la persona hermosa que es.
2: Y que saque los temas siempre con el corazón.
0: Es lo que hace, ¿no? Una entrega total, y lo vamos a tener y lo vamos a disfrutar. Están ansiosas esperando que llegue noviembre, que llegue Luciano y que lo podamos tener por acá, ¿no? Ahí, contando los días, buenísimo. Bueno, Luciano, que los cumplas muy, pero muy feliz. De acá vino tu club de fans para saludarte en Radio Disney. Bueno, ya lo hemos saludado. Pasen ahí por el Facebook que pusimos, obviamente, el saludo para Luciano. Pasen todos a comentar y a dejar estos buenos deseos. Escucharon, ¿no? Las fans que estaban dejando estos buenos deseos para Luciano. Pasá vos también y dejalos por ahí. Así entre todos compartimos toda esa buena energía cumpleañera. ¿Les parece?
1: Muchas gracias.
0: Bueno, gracias por la visita. Gracias. ¿Quién están por ahí? Están con ganas de pedir un montón de canciones, de compartir muchísimo más. Ya nos vamos a subir al Expreso, ¿eh? Pero antes, fíjate quiénes están por acá. Lady Gaga y Doeki.

0: según estamos chequeando con el pronóstico, vamos a tener días frescos, sobre todo por el viento. Te decíamos, más temprano tenemos advertencia de vientos fuertes y persistentes con ráfagas que pueden llegar a los 80 kilómetros en la hora en toda la franja sur del territorio nacional. 15 grados 9 décimas la temperatura. A esta hora hay un expreso al que te invitamos a subirte. Taylor, Jennifer López, Wisin y Yandel, Shakira, Karol G y muchos más en esta media hora de música sin cortes que ya comienza.
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1: 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Muy pero muy buenas tardes a todos. ¿Cómo están, amigos? Escuchábamos un clásico de los 90. Bajándonos del Expreso 103, esos 30 minutos de música sin cortes que nos acompañan todos los días, siendo ya un clásico de la radio. Che, qué viento que está. ¿Armaron la cometa? ¿Armaron la cometa? ¿Qué tema era el de la cometa, no? Yo recuerdo que, claro, era una cuestión la cola. Había que ponerle mucha cola si queríamos que remontara bien alto. Hoy es un día espectacular para salir con la cometa. El barrilete, por si hay algún amigo argentino escuchando la radio, bueno, el barrilete. 092-103-700 a reportarse, a decir presente. 16 grados de temperatura. ¿Es hoy la primavera o es mañana? Tenemos que saludar a todos los estudiantes hoy. Pero la primavera, ¿empieza hoy o empieza mañana? Mañana 22 de septiembre a las 21 horas. ¿Qué decís vos? Lo que sí es cierto y que ya apareció es el plátano, los ojos. ¿Qué cantidad de temas? Abrimos un montón de ventanas. Justamente con el plátano lo que no tenemos que hacer es abrir ventanas. Nos comunicamos a través de WhatsApp, ¿te parece?
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1: Agréganos.
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1: Nosotros vamos a seguir compartiendo muchísimas canciones porque, por ejemplo, Ricky Martin, Luan Santana son quienes siguen después de este Expreso. Pero vos nos podés contar cuál es esa canción que no te puede faltar. Y obvio, le podemos dar la primavera con una, le damos la bienvenida.

0: Becerra. Quiero contarte que en minutos voy a estar cantando para vos, así que no te muevas de Radio Disney.
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0: mucha actitud en esta canción, colaboración de Elvis Crespo y BLE. Pa' bailar, canción que escuchamos primero en Radio Disney antes de su estreno. Como siempre decimos, tus oídos un paso adelante.
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0: La música y la oportunidad de estar en cada uno de los shows. Qué lindos conciertos los de Stan Bionica. Vamos a estar compartiendo mensajes porque tenemos a algunos de nuestros invitados que se han estado reportando, agradeciendo y demás. Así que ya vamos a hacer un pasaje de mensajes. Un pasaje hasta aquí. Esa es otra canción. Él sigue para cualquier lado. Chicos, es momento de activar concurso. Vamos a activar concurso porque María Becerra llega a nuestro país con Quimera Tour 360. Somos la radio oficial. Va a ser el próximo 2 de octubre en el Antel Arena. Sí, ya el lugar está reservado para vos.
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0: Entonces ahora vas a mandar una nota de voz al 092-103-700. Te queremos escuchar con mucha alegría, con mucha energía. Si bien hay alguna nube, estamos empezando la primavera. Se siente la primavera. Tengo a Florcita que está por acá, que hoy más que nunca la necesitamos, porque ¿qué vemos en primavera? Flores. Y flor es nuestra flor de nuestro jardín. Ay, qué poético todo. Vamos a activar concurso. 092-103-700, Radio Disney, es la radio oficial de María Becerra. Participás por un lugar próximo 2 de octubre. La escuchamos con Romántica.

0: Hey Wheeler, romántica, cada vez que escuchamos a María Becerra es una nueva chance de participar para poder estar en su show. ¿Estamos de acuerdo que cuando estamos en modo vacaciones hay algo que es un común denominador? 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
1: 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Y para todos esos que no pudieron ser. Esto dice así.

0: Una nueva hora junto a Tini y Ulises Bueno, dos amantes en Radio Disney 103.7. ¿Vieron las imágenes que hay por todos lados de Francesca, la hija de Rodri de Paul, bailando en el ensayo de Futura junto a Tini y todo el equipo de baile? Es espectacular, se puede venir tranquilamente una futura bailarina. Bueno, ¿sabes qué? Tenemos reporte de nuestros colegas, porque lo que pasa en Latinoamérica pasa también por Radio Disney. Así que adelante, presente usted, locutor.
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2: Hola amigos de Radio Disney Latinoamérica, les cuento que el día de ayer Tini hizo la esperada aparición del Futura World Tour. Colgando en el aire, la argentina dio inicio a su show con un primer set bastante movido, en el que incluyó temas como El Cielo, La Loto y Muñecas. A medida que avanzaba la noche, solo podíamos ver a un público lleno de energía que levantaba carteles con frases dedicadas a su ídola y, por supuesto, a los outfits que destacaban por su brillo inspirados en Futura. La etapa dedicada a Violeta removió sentimientos e hizo también que el niño interior de sus fanáticos se trasladara años atrás cuando veían la serie televisiva. Esto se volvió aún más mágico cuando apareció como invitado Jorge Blanco para interpretar varias de sus canciones que recordaban a este capítulo de sus vidas, como Podemos y Ser Mejor. El concierto siguió avanzando con éxito y esto solo mejoró cuando llegó el anuncio de un segundo invitado, Maxi Spindola, a quien luego de una canción el público le pidió que se quedara un poco más para cantar 2.50. Tampoco podemos dejar de destacar el cuerpo de baile de Tini, ese crew que dejaba todo en el escenario canción a canción y la argentina que obvio no se quedaba atrás. Todos estuvieron impecables. En cada bloque cambiaban no solo las luces y los videos, sino también los looks preparados para cada uno de los sets. Mientras el show iba llegando a su final, Tini cantó Carne y Hueso, un tema que interpretó desde la parte delantera del escenario, donde pudo ver a quien había estado en ese lugar más temprano, Gilda Banchón. Tini le preguntó, ¿te sabes la canción? ¿Quieres cantar un pedacito? Y la respuesta de Gilda fue con emoción un inmediato sí. La artista ecuatoriana subió al escenario y ambas juntaron sus voces en el coro del tema, cumpliendo uno de los sueños de esta artista, quien la sigue desde hace muchos años. Ella volvió a la primera fila y Tini continuó con el resto de las canciones, como La Triple T, Pael y Miénteme, para cerrar la noche con cientos de personas rodeando el lugar y cantando. Así es como se cumplió una fecha más del Futura World Tour luego de su paso por Colombia y Panamá. Hasta aquí el reporte de hoy. Soy Anita de Radio Disney Ecuador. Nos escuchamos en un próximo concierto.
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0: En un rato vamos a estar haciendo un repaso de mensajes, así que a reportarse 092-1037-00. ¿Cómo que alguna nube? Dicen por ahí, ¿está el cielo cubierto? Bueno, alguna, es por decir algo. Escuchamos a Rey. Se van a estar presentando en el mes de febrero. Radio Disney es la radio oficial 20 de febrero. 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Peligro.

0: 13 minutos de las 3 de la tarde, escuchamos a la talentosa Ariana Grande, Hate That I Made You Love Me, canción que esta semana baja 4 lugares, se ubica en el puesto número 20, la artista que en el comienzo de este mes de septiembre le ponía fin a lo que fue su gira de conciertos, The Eternal Sunshine Tour, que fue en Londres, para un descanso en la música. Vos tenés que seguir votando por las canciones que más te gustan y que conforman el ranking. Son 45, se reúnen cada sábado a las 2 de la tarde. Seguí programando tus canciones en el 092-103-700. Es ese WhatsApp que también está para conectarnos, para saber de ustedes. Nada que agradecer, Ceci, nosotros felices.
1: Radio Digna, y mi nombre es Cecilia. Ahí le dejo una perfecta definición de lo que fue una noche mágica. Quería
0: Divina.
1: Agradecerles. Fue un show impresionante. Me hicieron realmente muy, muy feliz. Muchas gracias, Radio Digna.
0: ¡Qué lindo eso! Felices ustedes, felices nosotros. Todos happy. Por acá tenemos a Cari. Saludos desde Gramado para todos. En especial el coche 145. Feliz primavera. ¿Quién va en ese coche? Genera la duda. ¿Quién va? ¿Portador de flores? Ger, buenas. ¿Alguna nube? Pura nube y viento, pero junto a la radio nos dice. Abrazo grande para vos. Inés, charlábamos sobre la cometa. ¿Qué tema la cometa? ¿Se acuerdan que la hacíamos caseras con las varillitas de madera y le poníamos mucha cola para que remontara lejos? Contanos más, a ver.
2: ¿Y cómo andás? Acá Inés, en Ciudad del Plata. ¿Qué recuerdo de la cometa? Me acuerdo que cuando iba a la escuela, hace no muchos años, en esta época de cometas, nos íbamos a la Fortaleza del Cerro a remontar cometas y papá me hizo una cometa con caña, con papel cometa, sí. Todo tremendo trabajo. La verdad que le quedó divina la cometa y es un lindo recuerdo y unas experiencias que no se olvidan nunca. Así que a esos niños, a llevarlos a remontar cometas y si pueden hacer las cometas caseras, mejor, así sea
0: divino.
2: Con un papel de diario, una buena cola, un buen rollo de hilo y aprovechar el viento.
0: Hermoso. Además, obviamente que ya hay de muchos cuadros, pero la tradicional cometa que se encontraba en todos lados era la de Nacional y la de Peñarol. Era esa cometa que todos iban y compraban en el almacén para juntarse después en el campito a remontar la cometa. Enrique, dale a ver.
3: Buenas tardes, Disney. Soy Enrique de Jacinto Vera. En este momento me encuentro trabajando en la fábrica de toldos y solo para hacer un comentario sobre las cometas.
0: Okay.
3: En mi ciudad natal, en Fray Bentos, se les decía Pandorga.
0: La Pandorga.
3: A ver, ahí debe haber gente del interior como yo que debe saber que para el litoral oeste, digamos, se le decía Pandora. Gracias, buenas tardes.
0: Abrazo gigante. Cometa blanca, aquí no la sé. No, no era esa. Hola, Lau.
4: Buenas tardes a Radio Disney. Acá estamos escuchando. Feliz primavera para todos. Y yo estoy esperando mis flores amarillas.
0: Y ya.
4: Oh, mucho viento, buena jornada.
0: Tati me mira y me dice, me hace señas que yo. Fede, por favor, te lo pido.

0: Es Michael Jackson, lo venías programando vos en el 092-1037-00. Hay noticias que son música para tus oídos. 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

0: Se trata del octavo álbum de la banda, El Tiempo Otra Vez Avanza. De allí salimos con este comodín y vamos a activar concurso ahora, porque tenemos una primera fila. Somos la radio oficial. El próximo 10 de octubre se viene el baile del año.
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0: Dicho por el propio Matías Valdés, el 10 de octubre va a ser una fiesta, vos lo vas a vivir desde la primera fila, así que ya mismo vamos activando concurso 092-1037-00. Hay una canción que no te puede faltar en el show de Matías Valdés.

0: Talentos si los hay, Miley Cyrus, Younger You, lo que estamos escuchando. Sabés que el pasado viernes Miley Cyrus lanzó su 10º álbum de estudio, Bass Persuade, y es el primero que presenta profesionalmente simplemente utilizando el nombre de Miley. Álbum que llega después de Something Beautiful y propone una nueva etapa sonora para el artista con pop, electrónica, una estética mucho más cercana al dance y al rock alternativo. Lo compartió a través de sus redes sociales, disfrutando de una noche de festejo por el lanzamiento. Una buena mezcla de personas con energía divertida, sentimental y emocionante. Eso fue todo lo que venía compartiendo a través de sus redes sociales. Nuevas canciones, nueva música. ¿Vos cómo lo venís pasando? ¿Nos contás?
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0: Así como por ejemplo Clary.
2: Hola Radio Disney, soy Clary. Acá está soleado pero ventoso. Estamos yendo a casa en el auto de su loquero. Chao.
0: Besos gigante, esa es la energía que queremos. Acompañando muy bien lo que es Los Pericos en vivo. Disfrutamos de la tarde, comienzo de semana. Se viene la primavera, qué divino. Eudy llegar.

0: Hola, soy Emanero. En minutos voy a cantar para vos. 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

0: día de su cumpleaños le da inicio a esta nueva hora. Muy pero muy feliz cumple. Hace poquito lo tuvimos por acá, estuvimos charlando, tomando unos mates. Suerte que le gustó el mate. Pareció rico el mate. Por acá tenemos y estamos disfrutando, porque claro, hoy cumple Lu, pero nosotros recibimos un regalo de todo el Fans Club de Luciano Pereyra. Una torta riquísima, muy rica. Me gustaría tener alguna de las chicas acá para que puntúen esa torta. Porque 10 puntos, 10 de 10, es como el triple que empezamos a buscar ahora, ¿viste? Bueno, así que nada, muchísimas gracias al Fans Club que nos mandó este regalo precioso. Y obviamente extender el saludo de feliz cumpleaños para Luciano Pereyra. Vamos a buscar el triple de canciones ahora. Tres canciones, tres artistas. ¿De qué habla tu triple? Habla de amor, habla de colores con la primavera. ¿De qué habla el triple que vamos a escuchar? Es el triple que vas a programar con nota de voz en nuestro WhatsApp. Así.
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0: Como dice Jorge Drexler en una de sus canciones, todo se transforma. ¿Y sabes qué? Este triple de canciones se va a transformar en un ramo de flores, en tres flores. ¿Ok? La canción número uno, la canción número dos y la canción número tres. Y este ramo de flores lo vas a dedicar. ¿Ok? Hay alguien que está esperando flores. Hay alguien que quiere recibir flores hoy y lo merece. Entonces vos vas a dedicarle el triple de canciones. ¿Ok? 092-1037-00. Para seguir adelante, el señor Carlos Vives, con Te Dedico, justamente estamos buscando este triple de canciones que le vas a dedicar a alguien. Cada canción representa una flor.

0: Ya venimos con el triple de canciones. Escuchamos a María Becerra y Tini Hasta que me enamoro. 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

0: La música de BL no tiene sentido. Lo que estamos escuchando, 13 grados 9 de temperatura. El Instituto Uruguayo de Meteorología emite una advertencia meteorológica de color amarilla por vientos fuertes y persistentes, que se va a estar actualizando sobre las 21 horas de hoy. Si estás conectado a 103.7, obviamente te vamos a estar poniendo al día de lo que pasa con el tiempo. Para mañana martes, mínima de 7 grados, máxima de 11. El miércoles, una mínima de 4 grados, una máxima de 17. Y por ahí nos quedamos, porque ahora... Lo que toca.
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0: Un triple con muchas flores, obviamente. Javi, hola.
2: Buenas tardes, Javi Disney, Javier de Freiventos. Acá trabajando, arrancando la semana. Para programar el triple de canciones, elegir las flores de Benjamín Amadeo, flores amarillas y rosas de la oreja de Van Gogh.
0: Qué lindo triple, me quedaba, pero así redondito, si Javi... Venía desde Flores, por ejemplo. Ahí ya era todo floreado. Benjamadeo para arrancar con Los Auténticos Decadentes. Floricienta con Flores Amarillas, esa canción que no puede faltar. Y finalizamos con La Oreja de Van Gogh y Rosas. Vos vas reaccionando. Empezamos a disfrutar del triple.
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0: Bango con Rosas. Finalizamos con el triple de canciones programado por Javi. Tenemos que compartir reacciones que fueron llegando a nuestro WhatsApp. 17 años de matrimonio, 3 hijos, varones de 16, 13 y 8. Y acá están las flores amarillas. ¡Qué lindo! ¡Qué coincidencia! Hoy 21 de septiembre entra la primavera, Día de la Paz Mundial, Día del Perdón y la Gratitud y cumpleaños mi patrona. Justo ahí están las flores, van para el triple. ¡Felicitaciones! Hermoso todo. Ale, triplazo, dice por acá. Aparece Fío por ahí también diciendo qué lindo triple, por fin se asoma la primavera, aunque el día gris y el viento no ayudan mucho. Pero estas canciones le ponen toda la onda. Divino el triple, saludos desde Minas, dice Rosy. Los ves con el tono, siempre que cantás la oreja bangole, pones como ese, como ese cantico española. ¿Qué dice? Vale. Vamos. Nachito aparece por ahí y dice: me encanta este triple de canciones, muchas rosas, flores sobre todo. ¿Se escucha el aplauso? Es para vos, Javi. Gracias por tremendo triple. Pasó el triple presentado por nuestros amigos y el próximo puede ser el tuyo.
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0: Y es la música de Bacilos. Con Pasos de Gigante nos vamos acercando a las 5 de la tarde. Bacilos, que recientemente realizó gira por Europa, presentaciones por España e Italia, el reencuentro con todos sus seguidores. Una banda que tiene muchísimos años en la música. Y lo que pasa en Latinoamérica pasa por tu radio. Por eso es que tenemos reporte también del concierto de Bacilos. Mochila liviana, que viajamos.
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2: Hola amigos de Radio Disney Latinoamérica, soy Marilei de Radio Disney Perú para contarles que el viernes 18 de septiembre, Costa 21 fue escenario de una noche llena de música, recuerdos y grandes canciones junto a Bacilos, en una presentación que reunió a cientos de fans para disfrutar de uno de los grupos más queridos de la música latina. En esta gran noche, Radio Disney estuvo presente como radio oficial del concierto, acompañando a los asistentes y siendo parte de una experiencia que reunió música, entretenimiento y grandes momentos. Jorge Villamizar y Bacilos recorrieron los grandes éxitos que han marcado su trayectoria, haciendo cantar y bailar al público con canciones como Perderme Contigo, Tabaco y Chanel, Mi Primer Millón, Cara Luna y muchos de sus clásicos. Pero la noche también permitió conocer otra faceta de Jorge Villamizar, la de compositor. El artista sorprendió al interpretar canciones que escribió para otros grandes nombres de la música, como Yo No Sé Mañana, popularizada por Luis Enrique, y Un Montón de Estrellas de Polo Montañez. La presentación también tuvo momentos muy especiales con artistas invitados, amigos íntimos de Bacilos que se sumaron a esta celebración y compartieron el escenario con Jorge. Uno de los momentos más especiales llegó cuando Villamizar sorprendió al público interpretando Limón y Sal, canción que compuso junto a Julieta Venegas y que forma parte de una historia muy importante dentro de su carrera. Además, Jorge recordó la importancia de Perú y Cuba en la historia de Todo lo que quieres es bailar, reconociendo cómo ambos países fueron fundamentales para que esta canción se convirtiera en un éxito. Y cuando parecía que la noche llegaba a su final, Bacilos tenía preparada una última sorpresa. Un DJ tomó el escenario y convirtió los grandes éxitos de la banda en un potente remix en versión dance. Perderme Contigo, Tabaco y Chanel, Mi Primer Millón y otros de sus clásicos se transformaron en una verdadera fiesta. El público terminó bailando, saltando y cantando junto a Bacilos en un cierre lleno de energía, demostrando que sus canciones siguen conectando con varias generaciones. Soy Marilei de Radio Disney Perú para toda la cadena Radio Disney Latinoamérica. ¡Hasta la próxima!
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0: Martín Luan Santana, extraño. Imagínate. Con esta canción se te acercan y te dicen: estas flores son para vos, te las quiero regalar. ¿Será que le pasó, por ejemplo, a nuestra coordinadora de aire, Anita, que la tenemos ya lista para seguir acompañándonos en 103.7? Anita, ¿hubo flores?
1: No, Cris, ¿podés creer?
0: ¿Qué pasó?
1: No sé bien qué pasó.
0: No.
1: A menos...
0: Teléfono para alguien.
1: A menos que la felpusita esta del plátano cuente como las flores amarillas que recibí hoy. Porque de eso... me llevé todo.
0: Ok, bueno, gracias Anita por el aporte. Nosotros estamos todos esperando flores. ¿Qué pasa? ¿No hay flores hoy? ¿Qué sucede? Mira, te regalamos una flor. Buen descanso. Vas a ver que te van a esperar con flores. Hoy te van a dar flores. A vos también, Florcita. No merecen menos, chicas. Por favor, les pido. Si no, les voy a mandar yo unas flores, ¿eh? Les mando yo unas flores. Listo, les llega por... Para vos también, Anita, sí, pues no puedo que ninguna de mis compañeras reciba flores hoy. Es inviable, inviable. Y vos vas a recibir un regalo por parte de la radio. Escuchá bien. Diana pasa a agradecer.
2: Hola, Radio Disney, aquí reportándome. Soy Diana, una de las ganadoras de la entrada para ver a Tambiónica. Y gracias, súper agradecida. Pasamos hermoso, una noche mágica desde el inicio hasta el final. Muchísimas gracias por las entradas, espectacular.
0: Nos encanta que lo hayas disfrutado muchísimo. Felices, como decimos siempre, acercarlos a sus shows favoritos. Y en este caso, tenemos regalos porque Cenicienta el Musical vuelve a escena para estas vacaciones de primavera. Y en Radio Disney, obviamente, queremos invitarte. Cenicienta el Musical, nuevas funciones para disfrutar en familia. Así que ya mismo vas a estar participando con nota de voz al 092-137-00. Nos dejás nombre, cédula, localidad. Participás con nota de voz. Nota de voz, dejá la vergüenza de lado y obviamente quédate muy atento a la radio porque te vamos a contar si sos una de nuestras invitadas o nuestros invitados. Cenicienta el Musical, Teatro Astral, del 19 al 26 de septiembre a las 3 de la tarde, hermoso para disfrutar. Y queremos escuchar a los peques que están en vacaciones porque son ellos los que nos tienen que decir: queremos ir a Cenicienta el Musical, imperdible. Así que dejanos todos los datos, ponele toda la onda a ese mensaje y en un rato ya te contamos quién se lleva las invitaciones. Recibimos a esta dupla, Olivia Wall por un lado, Coti por el otro. Juntos cantan Tus Errores.

0: Sixpence None the Richer, lo que estamos escuchando, Kiss Me, hermosa canción. Grecia que dice buenas, yo esperando mi flor amarilla. Todavía no llegó a trabajar su pareja, la única que me tocó hasta el momento fue esta. Dice Grace, eso es gigante para vos. Tenemos por acá a Lau, feliz día para mí, recibió flores amarillas, qué hermoso. 092-1037-00, te queremos escuchar. ¿Hubo flores? ¿Hubo regalos lindos? Por este casi comienzo de la primavera. Futuro conejito para la Sobri Heidi, nos dicen por acá. Qué lindo. Y viene con pedido.
1: Por acá, Juli, disfrutando las vacaciones, haciendo un poquito de manualidades. ¿Qué les parece? Quiero que le pasen una canción de Marama, que ella es súper fan. Un beso para todos.
0: Beso grande para vos. Recordá que estamos participando por invitaciones para Cenicienta el Musical. Nos dejás una nota de voz al 092-1037-00. Nos dejás todos los datos y de esa manera estás participando. Ya en un rato nos enteramos quién se lleva a los lugares.

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0: gusta Te Quiero Así, lo que estamos escuchando. 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Tus oídos, un paso adelante. Che, qué linda canción, qué linda energía. 092-103-700, te acompañamos a donde vayas.
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0: Inconfundible Voz de Vicentico con los fabulosos Cadillacs y Matador. Atención.
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0: Había que improvisar.
2: Buenas tardes, Radio Disney. Bueno, queremos ir a ver el musical de La Cenicienta con mi hija, que es fanática de Disney Prince. Así que queremos ver esa experiencia, este musical precioso. Como siempre, acá escuchando Radio Disney firme. Saludos para todos.
0: ¡Felicitaciones! Sos nuestro invitado para que vayas con la Peque. Pero además, tenemos que conocer a Shirley, que es otra de nuestras invitadas.
3: Hola, buenas tardes Radio Disney. Mi Peque no les puede dejar mensaje porque tiene TEA, no habla, pero sí le encantan los cuentos de las princesas.
0: Hermosa.
3: Así que, sin lugar a dudas, que estaría súper feliz si puede ir a ver Cenicienta el musical. Mi nombre es Shirley Cáceres, escuchándolos como siempre.
0: ¡Felicitaciones! Nosotros felices de invitarlas. Así que a disfrutar y obviamente a quedarse muy atentos porque, ¿viste cómo es esto? La sorpresa te llega.
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0: Radio oficial de Kudai, 11 de noviembre, Montevideo Music Box. Hermoso. ¿Cómo estamos por acá, Mari? Felicitaciones.
2: Hola, Radio Disney. Buenas tardes. Como siempre, acompañándome todas las tardes en la jornada laboral.
0: Genial.
2: Yo fui la ganadora de las entradas para ver a Tian Bionica el viernes. La verdad, un concierto espectacular. La pasamos re bien. Yo fui con mi hermana gemela y lo re disfrutamos. Muchísimas gracias. Les mando fotitos.
0: Qué cosa linda. Me parece perfecto. Ana, no sé si a vos lo pensás así, pero qué cosa linda tener un hermano gemelo. Un gemelo, lo mejor. Che, escucha, hoy vas a trabajar, yo tengo que... Re parecido, bueno, felicitaciones Mari, beso enorme para vos. Edu, aparece por ahí agradeciendo también, se llevó invitaciones para Cenicienta.
3: Muchas gracias Radio Disney, ganamos.
4: Muchas gracias, los acabamos de escuchar el premio, estamos contentos, saludos.
0: Vamos. Felicitaciones. Vicky, ¿cómo seguimos? Ya estamos a nada de subirnos a el Expreso 103.
5: Buenas tardes, Radio Disney. Estamos acá. Hoy tengo vacaciones toda la semana. Y les queríamos pedir alguna canción de Cat Sai. Muchas gracias. Que tengan linda jornada.
0: Besos gigantes para vos también. A seguir disfrutando de estas vacaciones que empieza. Y esto es Cat Sai, Gabriela.

0: Calzai con Gabriela. Momento de subirnos al Expreso 103. 30 minutos de música sin cortes para luego seguir acompañándonos como todos los días a través de Radio Disney. Disfruta del Expreso.
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2: Media hora de música sin cortes que disfrutamos en esta tarde-noche de lunes. Yo soy Lucas, te voy a acompañar en esta tarde-noche que está complicada, chicos. Muy nublado, por lo menos acá en Montevideo. Mucho viento, lluvia y frío. ¿Cómo lo estás viviendo vos? Reportate.
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2: Que a pesar de que hoy, 21, pudimos disfrutar el sol un poco más temprano. Acá en Uruguay le damos como ese pase a la primavera, ¿no? Se celebra oficialmente el día de la primavera cada 21 de septiembre. Pero lo que sí pasa es que mañana va a ser poco más de 24 horas como para que oficialmente comience la primavera acá en Uruguay. Así que, ¿cómo estás para despedir el invierno? ¿Estás contento? ¿Estás feliz? ¿Estás contento de que por fin comenzamos primavera o no querés dejar atrás el invierno?
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2: ¿Regalaste flores amarillas? ¿Te regalaron flores amarillas? Que es la clásica tradición también, todas las florerías llenas de flores amarillas. Salís a la calle y toda la gente está con ramos de flores amarillas en la mano. Es una tradición. 092-1037-00. Por acá está Lucía, nos dice en trayecto a casa, en el ómnibus, sintonizándolos desde la aplicación. Gracias Radio Disney por ese expreso. Qué lindo, Lu. Gracias por escribirnos vos.
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2: Hermoso trayecto y hermosa vuelta a casa, que siempre acá en...
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2: Es un clásico, ¿no? 092-1037-00. La cantidad de concursos y regalos que tenemos para vos el día de hoy, muchísimos, ¿ok? Vas a poder participar en tan solo minutos para formar parte del show de María Becerra, el concurso que tenemos para vos para esas invitaciones para la Antel Arena a principios de octubre. También Matías Valdés, vas a participar por la primera fila en tan solo minutos y muchas sorpresas más, así que no te despegues, ¿ok? Mientras, disfrutamos El Cuelgue, cantando Adiós.

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0: Soy Prince Royce con sus dardos. ¿Quién está por acá?
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0: No te despegues, en minutos va a cantar un artista argentino que está hoy de cumpleaños.
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Luciano Pereira, yo no quiero olvidarte, una nueva hora con el club cumpleañero que está actualmente dando esa vuelta al sol. Número 45, el argentino Luciano Pereira, que están todos muy contentos en las redes sociales. Luciano está reposteando muchas historias de cuentas fans de Luciano Pereira, incluyendo obviamente la uruguaya. Eso nos encanta, que él nació en Luján, año 1981, y sigue continuando haciendo historia con esos 45 años. Nos encanta verlo, escucharlo, y es un genio total. Hace poco incluso estuvo por acá en la radio. Ahora vamos a disfrutar de un clásico, hablando de viajar en el tiempo, en el pasado, pero en este caso nos vamos a 1976, porque es una canción original de Elton John, que se llama Sorry Seems to Be the Hardest Word, pero vamos a disfrutar una reversión de ese clásico del 76, que es del 2002, de la banda británica Blue. Que, ¿cómo es que surge esta colaboración con Elton John? Bueno, te comentamos. La banda Blue hizo una versión para este álbum llamado One Love, y el integrante de la banda, Lee Ryan, propuso que la canción estuviese en ese álbum porque era su canción favorita. Elton John participó y dijo, bueno, pero me meto en el piano solamente. No, y al final, bueno, Elton John tuvo que cantar, siendo Elton John. Se convirtió en un dúo esta canción, llegó al puesto número 1 en Reino Unido en diciembre del 2002. La disfrutamos.

0: Max Carra, UAY en Radio Disney. 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
0: Claro que sí, porque cuando somos radio oficial de los shows y de los artistas que vos querés ver, Radio Disney siempre tiene sorpresas. En este caso, la primera fila de Matías Valdés, que puede ser tuya. 092-1037-00. Vas a mandarnos en ese audio, importante, un audio, ¿ok? Queremos escuchar tu bella voz diciéndonos lo siguiente: nombre, cédula, localidad y contándonos qué canción te gustaría escuchar desde la primera fila del show de Matías Valdés. Y así de fácil vas a participar por esta primera fila que puede ser tuya.
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0: Te recordamos, audio donde nos decís nombre, cédula, localidad y qué canción te gustaría escuchar desde la primera fila del show de Matías Valdés, del uruguayo, que va a estar este 10 de octubre en el Antel Arena. Ya de paso, te reportás, nos comentás cómo estás disfrutando, entre comillas, la tarde-noche, porque bueno, hay mucho viento, lluvia en gran parte del territorio uruguayo. Y nos comentás cómo estás con este tema del clima y despidiendo la primavera también. ¿Recibiste tus flores? ¿No las recibiste? Bueno, 092-1037-00. Detallanos por ahí cómo estás pasando este día y participás por Matías Valdés, que Radio Disney, le di al locutor.
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0: que vos querés ver. Y Matías Valdés es uno de esos tantos shows que vas a querer, obviamente, disfrutar. Estrella del interior.

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2: El Inter Miami de Leo Messi empató 2-2 frente a San Diego por la fecha 26 de la MLS 2026 en el New Stadium. El astro argentino marcó de tiro libre y Rodrigo De Paul asistió a Luis Suárez para el segundo en la paridad de las garzas. La selección uruguaya sub-20 empató 1-1 contra Paraguay en su último partido por el grupo B de los Juegos Sudamericanos y el gol de la celeste lo anotó Lautaro Navarro. Uruguay ya había quedado sin chances de clasificar en el partido anterior, cuando cayó contra Argentina. En su debut, el equipo dirigido por Santiago Espasandín había sido derrotado por 1-0 por Venezuela. Por su parte, Paraguay se clasificó a semifinales como líder del grupo B y buscará conquistar una de las medallas en la disciplina. Femenino, Peñarol salió campeón del clausura invicto y habrá final clásica. Peñarol goleó 9-0 este domingo a San Jacinto Albion en el Estadio Campeón del Siglo por la última fecha del torneo clausura femenino y se consagró campeona de forma invicta con 9 victorias en la misma cantidad de presentaciones. Las aurinegras se enfrentarán ahora en la final de la fase 1 a Nacional, campeón de la apertura, también con pleno de victorias y segundo en el clausura. Será el próximo domingo 27.
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0: Alex Warren, muchísimo ritmo. Fever Dream en Radio Disney. El puesto número 16 en esta nueva semana. Y gracias a tus votos, está en el puesto número 17, ahora 16. Sube una posición, ubicándose en un lugar bastante favorable dentro de todo en el ranking Radio Disney. El top 16 de las canciones más pedidas. Así que a seguir votando, que recién comenzamos la semana.
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0: Y es literalmente solamente pedirla con tu audio. Pedís una canción al 092-1037-00. Nos decís, hola Radio Disney, quiero escuchar esta canción, este artista. Y de esa manera votás dentro del ranking Radio Disney para alterar las posiciones de las canciones en tu radio, ¿ok? Como pasó con Alex Warren, que estaba en el puesto número 17, vos la semana pasada la pediste, subió una posición más y ahora está en el puesto número 16. Así que a votar, chicos, que recién estamos comenzando la semana. ¿Cuándo es que se actualiza el ranking Radio Disney? Los sábados, a las 14 horas, ¿ok? Ahora la canción que vamos a disfrutar es Morat y Silvestre Dangond, Lo poco que yo quiero, que en este caso es el puesto número 5. Muy buena posición, pero la semana pasada estaba en una posición más alta todavía, en el puesto número 4. La escuchamos.

0: La Loba, Shakira, sigue con su residencia en Madrid y te vamos a comentar todo al respecto en tan solo unos minutos.
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a mi lado. Más de uno gritando esta canción, ¿eh? Un clásico en tu radio, Seguridad Social. Quiero tener tu presencia en Radio Disney. Shakira va a cantar ahora. También otro recuerdo famosísimo. Pero vamos a recordar también otra cosa, de que Shakira, después de 8 años de su último concierto en España, volvió a presentarse, y no con poca cosa, con literalmente una residencia en Madrid. 12 conciertos programados que van desde este comienzo del 18 de septiembre hasta el 11 de octubre, prácticamente un mes entero en el estadio Shakira, que tiene ahí en España, en Madrid. Y bueno, una residencia sin igual realmente. Y estaba compartiendo mucho en sus historias de Instagram. Por ejemplo, ayer fue el tercer día de estas 12 que tienen programadas. Y bueno, fue el cierre oficial de su gira mundial Las Mujeres Ya No Lloran, que va a ser esta residencia. Al final ya no va a girar más. La cantante estuvo subiendo historias, como te decimos, en Instagram, varias fotos, varios videos de lo que fueron estos primeros días de la residencia, con gente disfrutando un montón, puesta en escena, ella, el detrás de escena también, recibiendo regalos, firmando, también invitados especiales como Laura Pausini, y bueno, muchas sorpresas más que están en sus redes sociales. Vamos a disfrutar este clásico, Loba.

0: Una nueva hora en tu radio con Ricky Martin y Luan Santana. Extraño en 103.7. Hola, Nati.
1: Hola, Radio Disney. ¿Cómo están?
0: Todo lindo.
1: Soy Natalia, estoy en Montevideo. Les comparto una foto de hace una hora, más o menos, una hora y media atrás, que le saqué a un arco iris maravilloso que se presentó frente a mí.
0: ¡Qué lindo!
1: La verdad que quedé impactada y enamoradísima.
0: ¡Qué bello!
1: Así que les envío la foto. Para hermoso. Quienes no puedan verlo, imaginen lo que es levantar de repente la vista en el medio de tanto viento y frío y encontrarse con este arco iris maravilloso que parecía hasta que iluminaba un poco el camino. Un beso enorme.
0: Mil gracias, Nati, por compartirnos esas hermosas imágenes. Y realmente es literalmente un arco iris, pero de película. Porque literal se ve el fondo del cielo, todo nublado, ¿no? Cuando fue el atardecer. Y las nubes grises, pero está ese color tan característico de los arcoíris que es tipo, no, es increíble. O sea, porque aparte se ve la curva perfecta del arcoíris, después le hizo zoom y le sacó perfectamente la imagen, la foto, a los colores de cerca. Bueno, Nati, muchas gracias por compartirlo. Realmente qué lindo que hayas presenciado eso hoy. Porque dentro de todo fue un día bastante complicado. Comenzamos con agradable, por lo menos un poco de sol. Después fue empeorando muchísimo. Hasta ahora que hay básicamente una tormenta tremenda, mucho viento y mucha lluvia.
2: Hola, Radio Disney. Mi nombre es Jessica Menes. Voy con mi hija Guadalupe saliendo del K-Pop, de Las Piedras para Rincón de Colorado.
0: ¡Qué lindo!
2: Por acá llueve, para. Sintonizando Radio Disney como todito el día. Buen lunes.
0: Un hermoso lunes y hermoso retorno.
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0: Radio Disney. Hola, Lucas. Acá en la Rambla se vuela todo. Un frío. Espero sea la despedida del invierno. En la práctica de hockey de la Peque, como siempre. Por suerte me acompañan ustedes. Abrazo, Sandra. Un abrazo muy grande que te mandamos también, Sandra. Vos, como Sandra, ¿esperás que ya está? Que listo, ya no queremos más frío. ¿O te gustaría que hayan un par de días más así de fresco? Decís, bueno, prefiero un poco más el frío que el calor o la primavera incluso.
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0: Polémico, ¿no? Un poco de batalla ahí entre el team frío o team invierno, team verano, ¿no? Siempre, ese debate siempre va a ser popular.
4: Hola, Radio Disney, mi nombre es Sandra de Rondo y acá estamos paseando con este día hermoso, lluvioso y frío. Bueno, les mando un beso y siempre los escuchamos todos los días. Gracias.
0: Me mató el día hermoso, que es gris, lluvioso, frío. Todo lo contrario, hermoso, pero Sandra igual le dio la energía, ¿no? Y al final del día se trata un poco de eso, ¿no? Que los días pueden ser grises, pueden ser, bueno, lluviosos, mucha tormenta, mucha agua, pero es siempre la actitud que uno le pone a ese día, ¿ok? Así que, a ponerle mucha actitud en esta nueva hora. Si vos también estás haciendo algo nuevo en la rutina, esto va al 092-1037-00, te reportás, nos comentás qué andas haciendo. Y como te decimos, estamos comenzando una nueva semana. Hay que poner la actitud, da igual el día gris. Andá y mandale un mensaje a esa persona y decile, te quiero tanto, como dicen los auténticos decadentes.

Bam de Google en Radio Disney. Vamos a escuchar a Karol G, una de las máximas figuras de la música latina, pero no solamente históricamente, sino que también en los Latin Grammys actuales, porque logró un total de 7 nominaciones para la edición de este año, el 2026, gracias a su trabajo Trópico Queta. Con este logro, la bichota empata como la artista mujer más nominada de este año junto a Rosalía, además de que empata también a Jorge Drexler y el dúo de Catriel y Paco Moroso. Los ganadores se van a dar a conocer en la ceremonia que se va a celebrar el próximo 12 de noviembre en Las Vegas. Provenza.

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Y el albino, Abel Pintos, en Radio Disney, Kudai, que llega a Montevideo con Harakiri Tour. Somos radio oficial de su show. La banda, esa banda chilena tan clásica, que se va a presentar en Montevideo Music Box el 11 de noviembre y las entradas ya están a la venta en redtickets.uy. Lo que sí, si vas a querer viajar en el tiempo junto a Kudai, que vos te criaste con ellos, que disfrutabas un montón el pop rock, ¿no? El punk, por así decirlo, de la época de los 2000. Bueno, ¿sabes qué? 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Escapar.

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0: Heitofofilia. Hola.
1: Hola, Radio Disney. Me llamo Victoria. Estoy acá con mi hija
2: Mía.
1: Vamos para casa después del patín.
0: Muy bien.
1: Bueno, recibimos nuestras flores amarillas en esta primavera.
0: Qué lindo.
1: Saludos a todos. Y bueno, el clima no colaboró mucho, pero bueno,
0: no.
1: Estamos despidiendo el invierno. Y bueno, bienvenida a la primavera ventosa para remontar cometas. Besos.
0: Un aplauso muy grande para todos los que regalaron flores amarillas el día de hoy. Que es muy lindo, realmente es muy linda tradición. Y bueno, Victoria y Mía recibieron las suyas en este día de la primavera que se festeja siempre los 21 acá en Uruguay. Recordemos que mañana a las 21:05 horas oficialmente comenzamos la primavera, ¿ok? Oficialmente mañana es que comienza, así que literalmente en 24 horas comenzamos ese equinoccio primaveral.
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0: Vos también te reportás. ¿Recibiste flores amarillas? ¿Te regalaron hoy de casualidad? ¿No recibiste? Mañana capaz que podrías recibir. De todas formas, se puede extender un poco más. Al comenzar mañana oficialmente la primavera, hay una chance, ¿no? Como para recibirlas mañana.
4: Buenas tardes, Radio Disney.
0: Hola.
4: Mi nombre es Sergio Solari. Estoy saliendo de trabajar por la zona de Mercado Modelo. Acá no llueve intensamente, pero están cayendo las gotitas. Arriba Disney y gracias por dejarnos participar en los sorteos. Siempre me da mucha ilusión poder participar y acompañarlos. Y eso de que sabemos que la gente sí se gana las entradas, sí llama, sí pasa sus momentos increíbles con los artistas que ustedes siempre tienen para invitar. La verdad que mil gracias. Y bueno, gracias por la audición, los temas, la música, todo muy bueno. Muchas gracias.
0: Un aplauso muy grande que se lo merece Sergio por esas hermosas palabras dirigidas acá al equipo de Radio Disney. Gracias a vos, Sergio, por estar del otro lado firmemente, por sintonizar, por acompañarnos, por estar hace tanto tiempo en esta gran familia de Radio Disney 103.7. Significa muchísimo todas esas palabras. Igual como Sergio, vos también te reportás, nos comentás qué andas haciendo. Si querés agradecer algo o a alguien, también es un hermoso medio la radio como para comunicarte.
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0: Así que todo por ahí. También Dina nos muestra cómo es que vio el cielo en la tarde con un rayo precioso. Muchas gracias, Dina, por compartir esa foto. Que el atardecer, dentro de todo, estuvo complicado por el tema de las nubes, pero se dejó ver rayos de luces interesantes e incluso arcoíris también, ¿no? 092-137-00 a reportarse. Canta BL. No tiene sentido.

0: No tiene sentido lo que está haciendo María Becerra. En minutos te comentamos.
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1: María Becerra, infinitos como el mar. Últimas entradas para María Becerra, la nena de Argentina, que se presenta el próximo 2 de octubre en el Antel Arena con Quimera, en un show que va a marcar el regreso a Montevideo desde el 2024 y su segunda vez también en el Antel Arena, donde también que...
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1: Somos Radio Oficial y por eso te estamos invitando, pero la noticia es que está a punto de hacer sold out para la próxima semana, ¿ok? Recordá, el otro viernes 2 de octubre, ¿ok? Que va a presentarse María Becerra, la nena argentina, en Antel Arena. Y bueno, tenés las últimas entradas disponibles en antelarena.com.uy. Así que no te duermas, si querés asegurar tu lugar, fíjate por ahí. Si no, bueno, participas en el concurso que tenemos por acá en Radio Disney. Produce Piano Piano y dale play. Marama, Max Carra, Ya no llora.
3: Para la siguiente canción quiero invitar a un gran amigo, a un hermano, a mi hermano menor.